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Buen día, Mighty Rory, buen día. Buen día, audiencia mayoritaria de la 87.9 hora de mañana. Me voy a ujabe pura hey, ujabe pura hey. Mañana me voy a ujabe pura hey. Mañana me voy a ujabe pura lunes a la potencia. Lunes 14 de septiembre al 2026. 14 de septiembre al 2026. Ñanera en mi época. Ujalabura. Hey. Oye, Wanda, gracias por la sintonía, por la preferencia. Ñan de Pujuere. Ñanera en mi época. Ñanera en mi época. Ujalabura. Hey. Pendanguirú, Pendanguirú, Benicio Acuña, Oriol, el compañero de trabajo de Lucas. Van a con el Lucas. Buen día, buen día. ¿Cuál es por ahí, no? Tranquilo, baite, güey, son aquí por ahí, güey. O sabes tú ahí. Andas tú casi toda la noche, llevas a con para mis mina, vaya, pero hasta ahí tú vas a un sign y cuida que nada, ya abriga por ahí, se da a temprana hora se lleva, que está la invasión, está la enfermedad respiratoria, invasión, güey, gripe, que pueda llevar frío. 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Diferentes edades, no elegir edad y nada. 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Pero ni Andeja, Lucas y otra persona, otro amigo, amiga, familia, oyente, o se mandaba temprano, ahora lleva a cumplir compromiso, ya me va a llevar a. No es que hay otra. Y abrigando a su vez, y abrigando por la suya, y me imagina resguardadito, yepa. Y resguardar a Uy, a Osaina. 14 de septiembre, imagina, si sí, mitad de septiembre llegué, no imagina, pero inclusive el lago de septiembre, el señor arrancaba en septiembre, con mi parte del agua, pues por algo y helada. 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Ni va a huir, me voy a enviar a Jesús, tú vas a ver a tu, van a tu, y te digo, en el nombre del Padre, que fue tu santo, amén. 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Y yo voy a ir a viernes, ¿ve? Ahora puedo ir viernes, ¿ve? Lunes 14 de septiembre, y me la voy a ver para ver. Me la voy a ver, voy a pagar, te vas a poner allá. 14 de septiembre, pero mando algún acontecimiento especial a llevar dentro de la familia, dentro de la sociedad, de te vas a poner. Bendecido lunes para todos. Feliz inicio de semana, feliz inicio de jornada de lunes para ver llevar. Ahora con lunes 14 de septiembre. Aru 2026. Mira, me metí una lección, me metí una lección interminable a 18, 19 días, más o menos, no hay. Sí, ya. Imagina, a nivel país se lleva una elección interminable. Obviamente, concejalía, elegida en la autoridad, lleva 4 de octubre, sería de domingo, 4 de octubre. 5 de la mañana, 52 minutos. Pendanguirú, Pendanguirú, usted, Benicio, Acuña, yo soy comandante de trabajo, Lucas. Yambay, por ahí anda, Lucas. Ahí por ahí anda, acá anda, de Kemil Yambay y los Alfonsino. Ya me da bienvenido a todos nuestros queridos oyentes, audiencia, familia. Ya pues acá mañana de la Jaina Jimmy, bien. Ocal, vaina. Sí, ocal, una vaina.
Ya como añade ahí, añadió la música de mi venida, peña. Siguiente bloqueo ya. Ya, muñeca, para primer mensaje del día lunes 14 de septiembre, Are 2026. A los equipos valientes, yepa. Campeón 2026, Coliga Nueva Hora de Fútbol de Guava. Coge, 15 de agosto. De Partido Central, lleva. Una vez más, campeón. El año pasado, güey, lleva. Bicampeón, el año pasado. Decía, año de pues, si andú, güey. A los penales, o 1-1, sé. A los 90 minutos y un poquito más, lleva. Empata 1-1. Con San Juan de Paso Güemes. O de donde lleva el Partido Central. Salud, feliz campeón. Al presidente Adrián Sic. Una lleva, sí, presidente, y a todos los directivos, entreteas y simpatizantes, lleva, hinchas, jugadores, obviamente, guapo, lleva, felicidades, mande, felicidades, Guido Lechuga, ahí nada, sí, pero, Audi, ahí nada, ahí nada, sí, toda su familia lleva, entreteas, zona central, lleva, de fiesta, lleva, campeón, o sea, ahí metela invicto ahí. Un partido pinta ahí. Perdón, que sí. Levanta el campeonato. Ahí metela campeón invicto ahí. Entonces, felicidades al Club San Juan. Por algo más es la vice campeón de ahí. Felicidades ahí a categoría juvenil ahí va. Puerto Trinidad, ¿hace dónde ahí? Puerto Trinidad, a Ostaña, se guancha. Ahí te llega a Atena. ¿Dónde es Ñijo? No, pues, pero ni dale igual, han ahí tenido de niña oyente, ¿verdad? A mí me imagino de igual, y una vez a Ojaí y andé, y nada. Va a decir que, por ni dale la campeón, a vice, obviamente, categoría juvenil, ¿verdad? Si no, bueno, yo taño, y nada. Ahí te digo, vamos a tener niña oyente, audiencia. Va a decir que ya pues acá, y nada. No, entonces, tampoco capuno, ¿verdad? Capúnelo, ¿verdad? Merecido, merecido, salud. Felicidades a los campeones. Y dejando la música, bienvenidos a...

Tira sentido de felicidad de los campeones del gas. Ya saludo a mí, a los guapos, a los campeones y vicecampeones ahí. Campeones y vice ahí, sí. Ah, premios del gas. Sí, 10 millones, ando, 10 millones, ahora ni de campeón. Vice de 7, a Wisha lleva. 49, ¿verdad? Bueno, cuando invertí ahí la liga de Noraya, el premio la lleva. Más la copa, medalla y demás cosas lleva. Apuntamos para la historia, plasmado lleva. 40 palos y 40 millones, y más o menos para el premio o invertí lleva. Todo tiene su costo, su gasto lleva. Pero pues ahí nada, ahí fácil, igual pues ahí. Toda la directiva lleva, directiva simpatizante, entre otras, público en general lleva. Fiesta total, la Hydro, Agentúa, lo viví ahí, cubrir la final ayer, y con Itimi. 5 de la mañana, 50 y 102, bienvenidos al programa Cabo Jaburajei. Ay, Julio, ya por acá, ya no viene, de que vi el llamado y los Alfonsinos.

espectacular. Oye, Lucas, oye, la audiencia, amigos, amigas, ñande, pues bueno, ya pues acá, ya, a las grandes, pues ya, de temprana horas, ñando la música, pues bueno, polka paraguaya, objetivo, ya, ya disfruta, 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la certeza, fortaleza, maletes y no va. La certeza y la seguridad lleva que así va a ser, lleva. Ya han llegado mañana ya la vez. Entero vaya a llevar, o sea, por la mata. 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Ok, lo demás ya, una por añadidura ya eso va a llegar. Es espectacular, la buñeman de Venegas por la mando, imagina. Renovado saludo a todos. Buen día. Lunes. 14 de septiembre, a la joven lunes 14 de septiembre, a 2026. Maite Loreja, Aguillemande, Aguille por la sintonía, por la preferencia de Andabuja de la 87.99 FM, y no me boca, ujabura, hey, ya en duela, andabura, ya en lugar. Música, bienvenidos, ajay, jueves en Maracay, hey, que mil yambay y los alfonsinos, a su estilo lleva, sí, ajay, jueves en Maracay, espectacular a todos los músicos, pumbas, estará especial a toda la maraca, está la maraca, oiga tu pulga, una piruque, una piruque, dura, una piruque, puje y gusto, en vivo, gente, introducción, dije, hablando de lo que ya no tengo nada, oye,

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Saludos, saludos a la familia cuando llegue ahí, sí, espectacular. Maestro, le mandé a nuestro amigo Inocencio Sanabria. Inocencio Sanabria, se da de tan bueno, o sea, República Argentina, exactamente San Fernando, ya tiene lugar, provincia de Buenos Aires, y ahí me hacen más pues andaba ahí, ayuda más pues ahí unos tiempos, y bueno, ahora, para ella, ¿verdad? 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Oriundo no ahora obviamente ayer baja y pago ya sube México exactamente Puerto Trinidad saludos y a los campeones del club Puerto Trinidad y sí juvenil campeones saludos bendiciones grande, espectacular felicitaciones juvenil ayer va mitano superado o sea tenonde ayer va pe ya más huella curia lleva vaca pipo popu peguaña en bajar y yuayujina si liga no habrá 26 campeón en especial al arquero y número 1 o 12 arquero lo mujer si chico arquero sea mi hijo ahí Carlos Sanabria de felicitaciones Carlos espectacular ¿sabes? 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Sí, la hincha, directivo, jugador, obviamente lleva y va a volver y vicecampeón por algo ahí, no es fácil, digamos, a ver, tampoco la lleva, ya saluda a su cura, ya felicita a la gente. ¿Y en tu cama de felicidades? Sí, Oscar Pérez lleva, ya entero, vete a los últimos ahí, deja. Sí, Otaño, vicecampeón, obviamente, juvenil la lleva. Añá, Emma Iris, el partido central, campeón, la lleva, categoría especial o mayor ya se lleva a vicecampeón tu San Juan de Paso Grande, felicitaciones de ahí, espectacular, abuñamos a nuestro amigo Inocencio Sanabria, ahorro de Fulia Argentina, San Fernando, mayor grande a nuestro amigo oyente fiel ahí, sí, al Prima, José, al sí, al Cifuores, o Anduina, a Roger Ponaye, Dial Normal, este, ya que ñembu, Anduina, bienvenido a su programa. Hey, el Cie Flores, saludos a la familia en sintonía total. ¿Y dónde se dio?

0: Y armaré, ¿eh? Sin ningún problema.
1: Buen día, primo, mala porque gusto la música de cuerda, es espectacular. 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Saludos, abrazo. Muy bien, ya Lumi. 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
0: Ya en duda, espectacular. Gracias a Guillermo de Arroyo por año, en duda. Sí, voy a pagar, igual sea, está pichando trabajadora y ya bota al sí. Ya año más pone, año en pos de nuestra familia, espectacular. Claro que tío, empeño en sentir por las aguas ahora y buscó disfrutar y no con el compañero de trabajo Lucas lleva. Te mandan ahora a pesar del frío, es 9 grados, yo le cogí 9 grados en la onsaina, hay que tomar ya en la onsaja. 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Tú y andúa lleva, pero hay que poner a tiempo, o sea, te acuerdas, mira, no se oye, y tú estamos ahí. 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Es espectacular. Aguillaman de Alcis Flores. Va, es por ahí yendo que estás. 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Se deja ahí por Andy y gusto. 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Se suerte mío. 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Por ahí antes de llegar a Alcis Flores. Saludos a tu hermana, la prima y Virginia, sí, y a sus hijos. Coño, la coña, mitad no su, no, y con la gerona se manda, pero a la colapo a conocer a su cura. Moscoin, la caria, imagina, lleva. Saludos, su cura. Y a tu familia, y al sí, Flores. 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Lunes, por ahí, te ves, ¿eh? A la que lunes, 14 de septiembre, a las 20. 26, mes de la Biblia, mes de la juventud, mes de la primavera, ¿eh? Septiembre, o sea, espectacular, muy lindo día, ¿eh? 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

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Ni esa es buena. Trinidad, Santísimo de la Buena, Barrio Primavera, ciertamente. Uy, ¿no? Primavera. 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Espectacular. Saluda a Eli ahí. Eli, ok, ¿no? Ahí va Eli, va es. Barrio San Lorenzo. San Lorenzo, Trinidad ahí. Saludos a tus hijos, ahí va guapo ahí. Hoy yo pagué, güey. Hoy yo pagué, joma, vamos a andar de ahí. A Oscar, uy, donde es a Andula, Polca, Paraguay, y andan para allá. 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Nepoando detrás, y sí, a todos los músicos, pum, pasitará. Y ahora, mira, a nuestro amigo Inocencio Sanabria, Utacho de Bañan, Duda, y Cota, y pues, bastante, y gusto para irte hoy, Utacho, juicio, porque, ya cuando Utacho de Fuego, Marejina, Ojasa, Ojo Encarnación, Aduana, Paraguay, Argentina, Posada, rumbo a Buenos Aires, República Argentina, específicamente allá, San Fernando, y nada, ya, y me vas a bajar andar ahí. Bueno, a ese el lío de los nuevos caragüeños. De los nuevos caragüeños, mi hipototo, hay cananaje, o Claudio Valbuena. Vaya, Cayo, si puse ahí. Valbuena, bate con esa. Vaya, y con Iruguazú, la señora Lorena, con ese montón. Doña Lorena Lima, o sea, buen día, Doña Lorena. A los chicos, escuela de familia, escuela. Mayer Olimón de Claudio Valbuena, ese puerto paraíso, o sea, la familia Valbuena. Saludos. Hablando de la buena, don Luci, Luciano, vaya con ese, dice, sí o sí, va a Andui, para las Anduinos y ya mandé, y ya, cachique y chenda cheji, pues ahí me dice, te cheas a la cheji, sí o sí, Andui en 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no hay doña Cintia Valbuena, Ñandangiru, y sea oyente, sea Mateito, Mateo Gael, sea Cañete. los chicos, Hugo, Cari, Hugo, ¿y qué sigue?
A ver, ti pasa, juega ahora y lleva. O te hace la fútbol, pero deporte y por deporte, música, están ella, ya me envía, lleva. Están tentaciones, lleva. Ya sea los vicios, entre hombres. Y en verdad, inculcan a las autoridades presentes de turno, y ahí no lleva. A oficiante y a ese ahí, a esta ahí no lleva. Autoridad y que también se la deporte siempre, mumarete, lleva a fortalecer a la música, oficiante ahí, sí. Igual que la salud, igual que la seguridad, igual que la educación, tapé, vial, ya se va a llevar. Esta máquina es espectacular. Saludos a la familia Valbuena. Saluda a la señora Ambares, te manda a la señora Natividad Iturbe. Buen día, Natividad. Lunes. Saludos a la familia Acosta Iturbe. Toshi Almada. Sí, Almada. Saluda a la familia Almada. Entrevete a llevar Puerto Paraíso ja, en todos los lugares. Ya le coñen, voy a la coñeja ahí. Ñemoña, mina coñeja ahí. Ella, Peisha. Hola, bendecido día. Y a William de Gracia, igualmente. Bendecido día. Y meme, amigos, y quiero escuchar en voz de una chica cereza. Hombre, hay cosas ya apuradas ahí. ¿Pasabes? Doña Miriam Ortiz. Doña Miriam Ortiz. Mayor y copa y copa. Mata, venga. Saludos y bendiciones. Feliz lunes. Feliz inicio de semana, madre. Lunes 14 de septiembre de 2016 en Bustina, señor Cochereza. Oh, malaico, hace ya por la tacha en México. Espectacular, gracias, señora doña Miriam Ortiz, de oyente fiel. Oye, guay, Oscar, Hondolaña, de Bujueña, de enviar polas, polca paraguaya. Gracias, Huille de corazón. A toda la familia Ortiz, zona calle 67, en sintonía total. Espectacular, ya se la llena y azul y ya la baja. Yo pagué, hoy yo pagué, ya esa caña. Y Luis, ego lunes, hasta que desapallo lo huele, entonces, hombre, es nada, Najani, no, Najani, y tan y tan, ni un poquito de cena. O sea, no, vamos, buena, sí, hoy ya vamos a poner ahí. Pues, oye, ya de sábado, bien de ahí, en el rebote, ya, domingo, día 12, ya de cuá. Luis Alberto Villalba, Cambretas, zona Winkley, sí, espectacular, gusta, eso es los indios negros, en mi música, ya huele orea, y va con Luis Alberto Villalba, en la familia, tranquilo, y tiene con lunes, bonito, feliz inicio de semana, madre, te vas a poner, esto se pone a poner, nervio, guarale, espectacular, niña Fría Franca, niña en bulla, coña. 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Aúye. Bendecido lunes, feliz inicio de semana, mande a toda la familia. Entonces, bueno, van a tener ya poco. Ahora ves a ya la competencia en varias fortalezas. Ya seguí adelante, ya se me va a tuñar. 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La cultura, ya no había poco. Ujabura, hey, ya más enviado tu papá, pine. 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
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Ah, oye, gracias por tu valioso respaldo, acompañamiento en el programa Cal, hey, la cultura de los mayores. Es coñete, ya vi, ahí lleva... Voy a pagar ahora y voy a pagar el pujo más por y me dice ella por hay que laburar, amigos, y el hermano argentino hay que laburar, sí, va a poner a voy a mandar muchachos ahí, voy a pagar es guay a 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

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Y andan en el vocal, uja, la cultura. Hey, aguille, mande. Aguille, y yo soy de la bolsa, Lucas. Vamos, y andan la. Bueno, se dice el lío, lleva. Bueno, se dice el lío, y andan todas. Ay, imagina, ¿eh? Los nuevos caragüeños, nuestro amigo Inocencio Zanahoria. Espectacular. Me acuerdo, por ejemplo, de Embotín, en su diversión de Sai. A la señora Miriam Ortiz, una niña con base de la mano de Ibrahim, yo vengo. Que te mancha, oye, relaja, y yo ya acomoda, joa, pertinilica, un poco de mi hija, moca, pasión y paja, ya un mierda cagué, mi extraña, anduve la música, ya anduve la CPI, dije, a pillas, ya me va a poner, ya va a tomar caruca de agua, así desayuno, oye, y no hay grupo de virus, sí, allí, yo voy. Ahora llaman a los candidatos, flamante candidato de la cocina. Sí, ya en el distrito no habrá, pero bueno, obviamente, 4 de octubre, Aniquilla, Udi, ya, un jefe, te imagina. Y sí, va a tener lleva. Hey, Peja, el candidato es para concejal municipal de nuestro querido distrito de Nueva Alborada. Por la lista 21, Partido de la Juventud. El profesor, voy a dejar acá tu burro, el licenciado Rubén Acosta. Hay una opción número 9, lista 21, Partido de la Juventud. Mune que soy a la intención municipal, la lleva a la página. Hoy quiere dejar por la lista 5. Sí, profesor Rubén Acosta. Partido de la Juventud, lista 21. Opción número 9, la fuerza que nos representa, apoyando con nuestro, Agüeña Mande, bendecido lunes, feliz inicio de semana. Agüeña Mande, el candidato para concejal municipal por la lista 21, Partido de la Juventud, el señor Wilson Amarilla, en la opción número 4, de la vaina, sí, la señora Mónica Chaya, la intendencia, lleva candidata para el intendente municipal, periodo 2016-2031, la fuerza que nos representa, Wilson Amarilla, número 4, lista 21, Partido de la Juventud. Sí, algunos proyectos, nuestro amigo Wilson Amarilla, Yandena, reflexión total, equipamiento lleva del Centro de Salud, USF, Unidad de Salud Familiar de Puerto Samu, para el objetivo, para el deseo, para el sueño lleva, potenciar el sector turístico y así también ayudar a los apicultores para producir mejor orden de agua y por la vez agua lleva y por la vez lleva orden de agua lleva miel de abeja para la objetiva y compromiso lleva algunos de los proyectos de nuestro amigo Wilson Amarilla, lista 21, Partido de la Juventud, opción número 4, Wilson Amarilla. Buen día, Wilson. Buen día, tu guapo hermano. Güera, y si ir un día y medio, hola. Motor donde hay una de emprendimiento ahí, para a llevar el precio de las frutillas. Espectacular, muy lindo lugar. Puerto Samo, hoy es Rentaina, en el Guasú, Wilson Amarilla. Abuye, manda gracias por su valioso respaldo a nuestra cultura. La música maravillosa, gente, me voy a hey. Abuye, en la cocina, la candidata para la concejal municipal de nuestro querido distrito, obviamente. Nueva Alborada, representada a Puerto Trinidad, la señora Karina Lima, Partido de la Juventud, y lista 21, opción número 6 de Javina. Opción 6 de Javina, sí. La señora Mónica Shea, de la lista 5, lleva acompañada en el año acompañada, con así, como siempre, a la par, al mismo tiempo, va a la funia, candidata a intendente municipal, periodo 2016-2031. La fuerza que nos representa para una nueva obra mejor que todos anhelamos, o sea, que todos soñamos, que todos queremos, obviamente. Aullemos de la señora Karina Lima, espectacular. Saludos y bendiciones a tu familia de ahí. Aguille, mande gracias de corazón por tu valioso respaldo. El programa Niente Cultural, nuestro año nuevo. Cal, alguna, hey. Aguille, de Aguille, a nuestro amigo Luisito, Luis González. Buen día, Luis. Calle Eise, en sintonía total en San Juan, comunidad San Juan Bautista, Lista 5 ahí, lista 5, Mónica 6, sí, candidata para intendente municipal, Evina, opción número 8, lista 5 y te oye, lista 5, sí, opción número 8, año importante ya en cuenta la opción, cada uno de los colegios opción, ya para los candidatos llevan a concejales a Evina número 8, sí, el señor Luis González,
Llevan de sus amigos, ay, uy, en la polca, ya no me voy a saludos y bendiciones a nuestro amigo oyente, amante de la polca paraguaya, Antonio Toshi Almada. Va, Antonio Almada. Ya, uy, mira piraje en el puerto por ahí. Uy, mira de acá, digo, de los billetes, Pira caldo, A ver, me Luca, usted está ahí, pues, no falta su ahí. Uy, mira de ahí, Antonio. No, Antonio, Oh, bagre. Va, este coño en el puerto por ahí, la. Bulpuri, la pesca, ya pues acá, la vaina, con la patrona, ya pues acá, ni mando este, sí, ahí a veina candidato para concejal municipal, va a venir de distrito honorable, bueno, lleva el periodo 2031, el 4 de octubre, lleva en acompañar, lleva al partido Encuentro Nacional, lista 9, opción número 5, muchas gracias a nuestro amigo Antonio Almada, apoyándolo nuestro, como siempre, la cultura jañana, mi apubecha, acompañado, un barete, apuntalado, y en el día lleva, hoy a nuestro amigo Antonio Toshi Almada, sí, espectacular. Ya, vamos allá, bañar semilla de la voz, no, ya, tuvo muy pura genia, no está la, bueno, se dice el libro de nuestro amigo Inocencio Zanabria. Joder, Zanabria, sí. Ya saludos ahí, era Carlos, Carlito Zanabria, arquero de Pueblo Trinidad, ahí, flamante campeón, o sea, salud, felicidad, llegue, mande, ya, padre. A pues, se ande, veñan Ducata, doña Mía Ortiz Vela, en voz, tiene ese libro de cereza. Ojo, tío, por ahí, muy pura genia, ah, lo yo llego, ya, niña, venga tu mía, ya, doña Diego, ya.

0: 6 de la mañana, 44 minutos. 6 de la mañana, 44 minutos. Pues tenía la voz ahí un día la voz. Y me daña donde está Paraguay, tú se acuerdas dañando. Bueno, el delirio ahí de los nuevos paragüeños, los amigos de Inocencio Navarra. Inocencio Navarra, sí. San Fernando, provincia, bueno, eres andú. Se llama Pomachuena, se va a arrancar. Y no hay nada. Ahí tenemos ya arrancada ya, llevando panada y música ahí, ¿eh? Espectacular, vamos que hayan en Mood, tiene su coche, Julio César y los Mágicos, vamos a llevar. La señora Miriam Ortiz, pequeña, ya con placer, suena, espectacular. Y ahora que yo voy a utilizar el gasco 28 de septiembre, ahora fue el lunes, San Miguel Arcángel, Fiesta Ronald, así, comunidad, oportunidad, calle GB 29, y me enteré ahí, ahora pero ya vota 28, la día de la mañana, misa central. Sí, 11 horas de procesión del Santo Patrono, San Miguel Arcángel. La 12 horas lleva de la cuina almuerzo, lleva refrigerio a todos los, con toda la comunidad, vecinos y amigos, familiares, ya acompañados. 28 de septiembre, lunes, ni alguna, ni acá en Guyana, con invitación y apoyo.
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0: espectacular. Oye, Lucas, oye, IBM, ya ves, camisa guardia de coche, pues invitación, ya 28 de septiembre, ahora con el lunes. Invitadísimo, entrete, a ver, lleva. Ya coño, doña Lucía Fran, coñando, mira, oye, y vaya pasa acá, sí, mosco, y buras, y mío, en tu cena, ya se acuesta, por donde ya invitación, no, que ya, ni ande, hora 6:47, mira, pues tenía la hoja, y era un de papo, coño, la voy, mira, 6 de la mañana, 47 minutos, ni ando, mi. Oyente fiel, ahí va, doña Alfida Blanco.
1: Buen día, bendición. Me mandé con así, oye, y más, me caí, humaina. Me puse a caina. Era para este, pero era que un cabrón de. Programa, a ver, ya puse a caer, tengo más menos en el programa. No, no, no, se mandé entero, tiene dos en dos bien en el programa, bendición, entero, este bebé. Ah, se cantan dos músicas ahí en el lugar, cansa. La luz que cuapa más vina. O por lo menos que supe a verme, pico a ver hija, ¿eh? Con la pan de para la familia es nada, don Benicio.
0: Ahora es con el plan va, señora. Sí, gracias a Dios. Sí, Lucas, tengo gol muy inglés, ¿eh? Sí, con Lleva Ari, ¿eh? Gol, le iba a mi jugador muy inglés, gol, le iba a festejar año, ¿cuál lleva? Mi compañero, ¿cuál? Upi, basté dos, tres veces, yo con Gisina, a pesar de ahí, lleva a Ariwaisa, Wolmung y Harisha. No hay cuapo ahí de música, con por ahí, cargo y TV, el responsable total. No te gusta, yo tú de baja gente, Estoy está con la vida, gracias por el saludo, tranquilo, Paitena, sí. Oye, de Lucas, ¿y es amarago? 6 de la mañana, 48 minutos. Vale, vamos lunes, va. Ni a arrancar por ahí, va. Hombre, va. Con energía, si os quiere. Sí, espectacular. Entonces, en abril, Allende. Saludos al amigo Allende. Yo soy mi madre, vaina. Mariano González. Sí, señor. Ojo en tu vaina. Mariano González. ¿Quién es a pedir en tu vida? Sí, a full, tira de esa vaina. Sí, ya, pues, déjame las 24 horas. 48 horas toca se van. Sí, Mariano de Joa. Ya saluda a mí, me saludando a mi compañero de trabajo. Chicos, en área Mariano González, espectacular. Saludos a nuestro amigo oyente fiel, zona F14, espectacular. Comunidad San Isidro Labrador. 0 a 49, vaya por ahí, yendo Cataña de Frida, ya jugó. Ya por Gustavo. Ella empezó a un 10, ella ya pudo hacer. Pero dime ya. Ah, vale, boba, sí. Peteña, pero doran hueva. Sí, doran hueva. Espectacular. Hey, Lucas, el lunes, ¿no? Lunes, Villapaina, lunes, ¿no? Deja el viernes, ¿no? Tú sabes, otro, ¿eh? Vale, Peteña, no su canal de señor vida. Pero hay gusto que este se va a elegir mi jugaite hoy. Hoy tú, harás a baño en tu casa, ¿eh? A mí, guay, ¿verdad? 6 de la mañana, 50 minutos, 7 menos 10 de la mañana, con APB de más, oye, con APB, si Dios quiere, la Virgen, permiso de pasar por la 12, bueno, a vender el día poco, lunes, bueno, y te ve, oye, mande, ¿lo va?

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1: Son las 6:53.
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1: Son las 7:54.
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1: Son las 8:57.
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Son las 9 de la mañana más 6 minutos en la República del País. Estamos así dando inicio al espacio informativo de la mañana a través de la 87.9 del dial FM Nueva Alborada, pionera en comunicación en el distrito de Nueva Alborada, capital de la miel de abeja y del turismo de la naturaleza.

Una temperatura a esta hora de la mañana es de 12 grados, una fría mañana nuevamente. Hoy a las 6 de la mañana hemos arrancado la jornada con 7 grados. Muchas informaciones que estaremos compartiendo a través de la radio. Saludos al amigo Lucas, mayor Lucas, Neco, estamos saliendo perfectamente, me dice. Así que el saludo para el compañero de trabajo. Acompáñanos esta mañana de la radio el candidato a concejal municipal en Capitán Miranda, Rolfi Becker, por la lista 5, opción 2. Votá en lista 5, opción 2, Rolfi Becker a la Junta Municipal. Tiempo bueno, cielo despejado. Saludo a la gente de Paso Buenvé, que nos sintoniza siempre, en la zona de Puerto Paraíso, Puerto Trinidad, Puerto Cantera. Sí, ya le comenté, vengan en Lomitaña, en Endua. Saludos cordiales. También acompaña nuestra mañana de la radio Richard Chaparro, candidato a concejal municipal en Capitán Miranda, lista 1, opción 12. Votar lista 1, opción 12, Richard Chaparro a la Junta Municipal. Y ayer culminó el campeonato de la Liga de Nueva Alborada, consagrándose campeón del equipo central. Sí, así que felicitaciones a los jugadores, cuerpo técnico, dirigentes, aficionados. Entonces ayer se cerró la temporada 2026 de la Liga de Nueva Alborada. Salió campeón en la tanda de los penales ante el San Juan de Paso Buenvé. Sí, con todo vino San Juan de Paso Buenvé, pero no pudieron llegar. Así que a arrancar y a no desanimarse y volver con todo el próximo año. También acompaña nuestra mañana de la radio el arquitecto Cristian Casco, concejal municipal en Capitán Miranda. Él nuevamente va a la reelección en la Junta Municipal en Capitán Miranda por la lista 1, opción 3. Cristian Casco, futuro concejal nuevamente en Capitán Miranda, vota lista 1, opción 3. También acompaña nuestra mañana de la radio la futura intendente municipal acá en el distrito de Nueva Alborada, la señora Mónica Shay. Mónica Shay, futura intendenta, lista 5, vota lista 5, Mónica Shay a la intendencia municipal. También acompaña la mañana de la radio el candidato a concejal municipal en Capitán Miranda por la lista 1, opción 2, vota lista 1, opción 2, Nery Contreras a la Junta Municipal. En cuanto a las informaciones, cambios en la cartera del Santiago Peña, asume el doctor Isaías Fretes como ministro de Salud Pública, reemplaza a la doctora María Teresa Barán. Bueno, hola, cambio final, mira. Ay, no, mucha presión en IPS de parte de Isaías Fretes, como era director. Oye, pues lo mitad. Hoy tapamos ahí la olla, ojo, Inaguri. Y bueno, se manifiesta a los médicos. Presión. ¿Y qué hace Santiago Peña? Orden del quincho, desde el quincho. Siempre se le está diciendo mejorar, para que cuide la salud. Y bueno, se le cambia a doctor Fretes. El trabajo que venía realizando el doctor Fretes en IPS, peor para ir más la mitad. También acompaña nuestra mañana de la radio la señora Blanca Caballero, candidata a concejal municipal en Nueva Alborada por la lista 5, opción 10. Blanca Caballero a la Junta Municipal acá en Nueva Alborada. Se viene, suba el combustible, no mira. Sube el combustible, imagina.

y el precio del crudo está bajando, baja el dólar también. Voy a entender ambas, es verdad, y copaya. También acompaña nuestra mañana de la radio el licenciado Miguel Bruno, candidato a concejal municipal en Capital Miranda, vota lista 5, opción 9. Alianza Capital Miranda, Miguel Bruno, a la Junta Municipal, vota lista 5, opción 9. Y enseguida estaremos teniendo el boletín de prensa de la Dirección de Policía en el departamento de Itapúa. También acompaña nuestra mañana de la radio el candidato a intendente municipal en Trinidad, el señor Néstor Ramón Garay Benítez, futuro intendente municipal, vota lista 1, Néstor Garay, futuro intendente municipal. También acompaña nuestra mañana de la radio la señora Graciela Brites, candidata a concejal municipal por la lista 1, opción 6. Votar lista 1, opción 6, Graciela Brites, a la Junta Municipal.

Son las 9 de la mañana más 15 minutos en la República del País. Estamos acompañando la mañana Enfoques a través de la 87.9 del dial. Linda mañana, ya enseguida estaremos teniendo el informe para el departamento de Itapúa a través del boletín de la Dirección de Meteorología. Así que hasta a priori estamos viendo un poquito el sistema satelital. A priori, hasta el próximo viernes no hay posibilidad de lluvia. Pero esto ya enseguida estaremos sabiendo qué clima estaremos teniendo en la semana. Enfoques a través de la 87.9 del dial.

Muy bien, la música de Brisas del Paraná en el programa de Enfoques a través de la 87.9 del Dial. Saluda a la gente de Trinidad Senavita que están escuchándonos a través de la radio. Así que, y muchas gracias por la sintonía de siempre, ¿eh? Un saludo, el aprecio a ese querido oyente que siempre nos sintoniza. Muy bien, estamos acompañando la mañana a 9 horas más 19 minutos en la República del País. Pues, te digo, poco tiempo jinalomita, lleva. Y rápidamente está transcurriendo los días y los meses. Sí, ya estamos a mitad nuevamente de este mes de septiembre. Mes muy especial, mes de la juventud, mes de la primavera, mes de todo. Sí. Bueno, estamos Semana del Bienestar en las Américas. Es una iniciativa anual de las organizaciones panamericanas de la salud creada en el año 2021. Semana de Prevención del Embarazo Adolescentes. Asaoja. Entonces estamos en la Semana del Bienestar y estamos en la Semana de la Prevención del Embarazo. Y por qué lo meten a condón. Entonces ya el tabú uno tiene que sacarse ya. A veces uno a veces no quiere decir eso, pero hay que decirlo. Más Día Nacional del Vendedor. Día del Carpo. Pincho, capibara, sí señor. Y hoy también la iglesia recuerda, la iglesia católica conmemora hoy la exaltación de la Santa Cruz, recordando tres hechos históricos, dice, el hallazgo de la cruz de Cristo por Santa Elena en el siglo IV. Bueno, entonces hoy estamos recordando hacia una iglesia católica la exaltación de la Santa Cruz. Estamos acompañando la mañana Enfoques a través de la radio la 87.9 del Dial. Muy bien, ya enseguida estaremos teniendo el boletín de prensa de la Dirección de Policía en el departamento de Itapúa. Cuanto al deporte, se completó la fecha 10 del campeonato Clausura, donde Guaraní y Cerro Porteño empataron 1-1. Olimpia ganó su compromiso, le ganó 3-0 a Sportivo Luqueño. Ameliano le ganó 1-0 a San Lorenzo cuando ya se vio el compromiso. Libertad, con ayuda de los árbitros, ganó también. Y Rubio Ñu perdió ante Nacional. Guaponá Rubio Ñu será. Pero en el último suspiro metió uno Nacional. Con eso terminó el encuentro. La fecha 11 asignan estos compromisos. Cerro recibirá a Rubio Ñu. Nacional 2 de mayo. Qué partido vea, Yema. Libertad Ameliano. San Lorenzo Olimpia. Partido fácil para Olimpia. Ya fácil, San Lorenzo ha descendido. Luqueño recibirá Recoleta y Trinidense recibirá a Guaraní. Saludo a la señora Graciela, también que está sintonizando en la zona de Jesús de Tabarangüe. Sí, Anduña Nembia, pues ahí. Saluda a ella. Muy bien, estamos acompañando la mañana a través de la radio, la 87.7 del Dial, la 87.9 del Dial FM Nueva Alborada.

Muy bien, la muy buena música del grupo Comando. Sí, señor. Con Lucito Mosqueda. A bailar con esta pinta. Así que el saludo cordial para todos a través de la mañana de la radio, la 87.9 del dial. Tratamos de pasarla bien a través del programa informativo de la radio. Muy bien, la música también acompáñanos a través de la radio. Nos acompaña como siempre la música rural también.

Acompaña nuestra mañana de la radio el candidato a concejal municipal en Capitán Miranda por la lista 5, vota lista 5, opción 2, Rolfi Becker, a la Junta Municipal en Capitán Miranda. Y enseguida estaremos teniendo el boletín de prensa de la Dirección de Policía.

Muy bien, la música también del programa de Enfoques a través de la 87.9 del Dial. Y entonces ya antes, no, mira, ¿eh? Vinimos en esta tierra para ser felices. A ver, señal, en droga tú, y te vente, man. Ya, para Guay, vivimos lo mitad, ¿no? No hay como nuestra tierra. Estamos en el corazón de América. También acompaña nuestra mañana de la radio Cristian Casco, candidato a concejal municipal, lista 1, opción 3. Cristian Casco a la Junta Municipal, votar, lista 1, opción 3. Y ayer se consagró campeón del club 31 de agosto, 31 Pachiro, ¿eh? Ante el equipo del Fran, el industrial. Qué calidad será. Saludos a la gente de Jesús de Tabarangüe, al 31 Pachiro. También acompaña nuestra mañana de la radio la futura intendente municipal acá del distrito de Nueva Alborada, la señora Mónica Shay, votada lista 5, Mónica Shay, futura intendente municipal. Ya eres hija, tú ese. Ya, pasó carne. Saludos a la gente de Tres Palmitos, que en plena sintonía de la radio. A la gente de Villa Alborada, Baico Villa Alboradense. Ore Moria, jugo, a ver. Ya va a cambiar todo, mi querida gente, a partir del 4 de octubre. También acompaña nuestra mañana de la radio el

Seguimos acompañando la mañana. Son las 8 de la mañana más 31 minutos. También acompaña nuestra mañana de la radio el señor Nery Javier Contreras González, candidato a concejal municipal, lista 1, opción 2, Nery Contreras, a la

Sí, señor, sí, señor. También acompaña nuestra mañana de la radio el licenciado Miguel Bruno, candidato a concejal municipal en Capitán Miranda. Lista 5, opción 9, Alianza Capitán Miranda. Miguel Bruno, seguro, concejal municipal.

También acompaña nuestra mañana de la radio la señora Graciela Brites, candidata a concejal municipal acá en Nueva Alborada, por la lista 1, opción 6. Votar lista 1, opción 6, Graciela Brites, nuevamente a la Junta Municipal. Y ella es presidenta de la Junta Municipal hoy en día. Tu chao, mandajina, ¿eh?

12 grados la actual temperatura. Estamos acompañando la mañana Enfoques a través de la 87.9, pionera en comunicación. También acompaña nuestra mañana de la radio el candidato a concejal municipal en Capitán Miranda, Richard Chaparro, por la lista 1, opción 12. Vota lista 1, opción 12, Richard Chaparro,

Me gusta la música, ya entró ya informada, veía yo. Saludos cordiales a todos. Son las 8 de la mañana, perdón, las 9 de la mañana más 35 minutos. Vamos al boletín de prensa de la Dirección de Policía en el departamento de Itapúa. Arrancamos con la comisaría número 16 desde María Auxiliadora. Informa aprehensión de persona por supuesto hecho de violencia familiar. Esto ocurrió ayer a las 23:30 en una vivienda ubicada en el barrio Guapoú de esta localidad. El aprehendido es Emigdio Piris Ramírez, de 54 años de edad, víctima pareja del aprehendido. Bueno, pues tiene una mira cómo era allá. Vamos hasta Yatutaú, comunica aprehensión de persona por supuesto hecho de tentativa de hurto. Esto ocurría ayer a las 3:30 de la madrugada o de la mañana en la vía pública. El aprehendido es Jonathan Felipe Gómez Jiménez, de 28 años de edad. Bueno, vamos hasta la comisaría 30 del distrito de Trinidad, donde informa aprehensión de persona, por supuesto, hecho de tentativa de abigeato. Esto ocurrió ayer a las 15:00 en la compañía San Joaquín de este distrito. El aprehendido es Lorenzo González Paiva, de 32 años de edad. Bueno, mondano, y usted la vaca que nos lleva. Vamos hasta la comisaría 66, barrio Itapazo, Encarnación, donde comunica aprehensión de personas en persecución a un supuesto hecho de hurto y recuperación de objetos hurtados. Esto ocurrió ayer a las 19:45 en la vía pública. El aprehendido es Marcos Rubén López Armoa, de 34 años de edad. Otra información, esta vez desde la comisaría 66 Itapazo de Encarnación, donde comunica aprehensión de personas en persecución a un supuesto hecho de hurto. Esto ocurrió ayer a las 19:30 en la vía pública. El aprehendido es Ángel Gabriel Leiva Rodríguez, paraguayo soltero de 22 años de edad, víctima Lenado Leiva Arizaga, de 57 años de edad. Vamos a las Colonias Unidas. Desde la comisaría 13, distrito de Obligado, comunica recuperación de objetos denunciados como hurtados. Esto ocurrió ayer a las 10:30 en el barrio María Auxiliadora. Bueno, y este es el último informe desde las diferentes comisarías en el departamento de Itapúa.

Muy bien, son las 9 de la mañana más 39 minutos, 12 grados, la actual temperatura, la máxima podríamos llegar a 25 grados. Estamos acompañando la mañana, enfoques a través de...

Excelente, excelente la música de Jorge Corazón Ratoski y Pupunaña de música allá para a través del programa de Enfoques a través de la 87.9 del Dial. Seguimos, seguimos nosotros, 13 grados la auto.

Ya, mijo. Y por ahí, por año de música, la música paraguaya, el sentir del, de un pueblo. Ya estamos entendiendo los títulos.

Vamos rápidamente a los títulos de los diarios del país. Vamos a lo que dice el diario IP Paraguay en portada principal. Fretes asume en salud anunciando integración con IPS y apertura al diálogo. Más títulos del diario IP Paraguay en portada. Productores de AFEDEP para financiamiento industrial crecen en 500%. Oiga, inician los trabajos de restauración de la Catedral de San Blas de Ciudad del Este. Esto trae el diario IP Paraguay en portada principal. Acompaña nuestra mañana de la radio el candidato a concejal municipal en Capitán Miranda, Rolfi Becker, por la lista 5, opción 2. Vota lista 5, opción 2, Rolfi Becker a la Junta Municipal. El diario ABC Color en portada, Peña cambia a Barán tras tirón de orejas de Cartes. Más títulos del diario ABC Color. Obispo alerta sobre plata del IPS en bancas privadas. Más títulos. En 7 años, Urreros de Bachi multiplica salario, dice. Más títulos. El equipo que acompañó a Nenecho y Bello aparece junto a Camilo. Ojo, mano, está ahí por la manja, ve a llevar. Fiscalía acusa a Miguel Prieto por supuesto perjuicio de guaraníes, 757 millones. Esto trae el diario ABC Color en portada principal. También acompaña nuestra mañana de la radio el arquitecto Cristian Casco, candidato a concejal municipal por la lista 1, opción 3. Cristian Casco a la Junta Municipal. Última hora en portada. Fretes asume el timón de salud en plena crisis y León presidirá el IPS. Regular o no la IA divide a Estados Unidos ante la sombra de China. IPS carece de protocolos ante eventual quiebre de bancos. Esto trae el diario Última Hora en portada principal. También acompaña nuestra mañana de la radio el licenciado Miguel Bruno, candidato a concejal municipal en Capitán Miranda, Alianza Capitán Miranda, vota lista 5, opción 9. El licenciado Miguel Bruno a la Junta Municipal. La Nación en portada. Cambios en salud e IPS. Peña reconfigura el frente sanitario. Yucio y Prieto vuelven hoy al banquillo de los acusados. Esto trae el diario La Nación en portada principal. También acompaña nuestra mañana de la radio la señora Blanca Caballero, candidata a concejal municipal acá en Nueva Alborada por la lista 5, opción 10. Vota lista 5, opción 10, Blanca Caballero a la Junta Municipal. 5 días en portada. La soja gana peso en las exportaciones mientras la carne ajusta sus volúmenes. David Majul, queremos producir conciertos al aire libre para más de 10.000 personas. Esto es diario 5 días, diario económico. Bueno, trata netamente lo económico de este diario. Esto trae el diario 5 días, reiteramos. También acompaña nuestra mañana de la radio la señora Mónica Shay, candidata a intendente municipal por la lista 5. Vota lista 5, Mónica Shay, a la intendencia municipal acá en Nueva Alborada. El diario El Independiente en portada. Isaías Fretes asume como nuevo ministro de Salud Pública. ADN. Peña cambia salud e IPS y apuesta por Fretes para negociar la crisis médica. Baruja, con Cartes, HC, concentra el 90% de los votos colorados. Esto trae el diario ADN en portada principal.
También acompaña la mañana de la radio Richard Chaparro, candidato a concejal municipal por la lista 1, opción 12, vota lista 1, opción 12, Richard Chaparro en la Junta Municipal en Capitán Miranda. El Nacional en portada, Fretes hereda profunda crisis sanitaria. Candidatos van cerrando campaña y se alistan para la pugna decisiva. Esto trae el diario El Nacional. La tribuna, Fretes apunta a optimizar y dar integridad a la salud pública. Divergencia entre carreras estudiadas y los requerimientos de profesionales en el mercado. La Contraloría descarta la existencia de irregularidades con fondos de IPS. También acompaña la mañana de la radio la señora Graciela Brites, candidata a concejal municipal acá en Nueva Alborada por la lista 1, opción 6. Vota lista 1, opción 6, Graciela Brites a la Junta Municipal. La mega cadena diario digital en portada, el doctor Isaías Fretes asume el mando en el Ministerio de Salud Pública. Nueva conducción en IPS, el doctor Delis León, designado presidente de la previsional. Ñandutí digital en portada, Isaías Fretes hereda la crisis y ofrece una salida. A ver, plata la tema, lleva. Después otra salida. No hay de otra. Dinero y dinero. Más títulos de este diario Ñandutí Digital. Intentarán un acuerdo con docentes el martes. También se viene todo esto. La crisis de los docentes también. Mujer armada intentó entrar a ver a Hugo Javier. De HC, un partido dentro de la ANR. Son los títulos de los diarios del país.

Las 9 de la mañana más 50 minutos, ya la última parte del programa de Enfoques a través de la 87.9 del dial. Vamos al boletín de informes del Servicio Nacional de Meteorología, que anuncia para hoy lunes y de lo que resta de la jornada. Lunes frío a fresco con lluvias dispersas en algunas zonas de nuestro país. La Dirección de Meteorología pronostica un lunes frío a fresco durante las primeras horas, mientras que los valores de las temperaturas máximas para el día, la jornada, variarían entre 20 a 26 grados. En cuanto a las lluvias, las mismas se podrían presentar de manera dispersa y con ocasionales tormentas eléctricas sobre los departamentos del norte y de este de ambas regiones. Más informes. En cuanto al pronóstico para mañana martes, el ambiente se presentará frío y fresco a cálido con aumento paulatino en los valores de la temperatura. Hasta el próximo viernes no hay posibilidad de lluvia de lo que resta de esta jornada, como ahí en la mitad, así que tranquilo por andar a llevar. Con estas informaciones, nosotros de a poquito estamos llegando a la culminación de este espacio informativo de la mañana. Yo mediante estaremos volviendo mañana, minuto después de las 7 de la mañana. Por la atención dispensada, muchísimas, pero muchísimas gracias y que tengan una feliz, pero feliz continuidad de jornada. Y por supuesto, permitamos que en nuestra vida Dios ocupe el primer lugar. Deseamos buena vida para todos.

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1: Son las 9:55.
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2: Son las 10:54.
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1: Son las 12:55.
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1: Es la 1:55.
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0: Hola, hola, muy buenas tardes a la gran audiencia de la 87.9 Nueva Alborada FM, la primera emisora para toda la comunidad y tardes mágicas. Arrancamos esta tarde de lunes, inicio de semana, lunes 14 de septiembre del 2026.
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0: 21 grados de temperatura a estas horas, parcialmente nublada la tarde, sensación térmica de 22 grados, sí. Solazo a esta hora, legalmente. Lindo sol, espectacular, está para sentarnos afuera, conversar, tomar un poquito el sol, sí. Un rico tereré llorador de lunes, ¿verdad, Lucas? Espectacular. Estamos prestos para hacerte buena compañía en radio. Semanita linda, según pronostican, Lucas. Recién para el fin de semana se podrían prever algunas lluvias, pero semana espectacularmente bella, sí, en el distrito Nueva Alborada. Así que, ¿qué más queremos? Ah, buen inicio de semana para todos. Gracias, gracias por la sintonía y la preferencia de siempre. Tarde de lunes, gracias a todos los que nos acompañan siempre. Iniciando la semana con mucha alegría, con la fe puesta en Dios también, que esta semana sea espectacular para todos ustedes.
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0: Bueno, me acompaña ya en consola técnica puesta al aire, seleccionando estos hermosos éxitos musicales que vamos escuchando ya de cortinita musical, el compañero de trabajo que ya se presenta.
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0: Excelente selección musical puesta al aire y también a cargo de poder complacer tu pedido musical. Entonces, Lucas Cañete en consola técnica puesta al aire.
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0: Tarde linda, espectacular, brillante inicio de semana. Claro, ¿qué tal pasaron el fin de semana? Espero que súper bien, que hayan podido disfrutar de las familias, los seres queridos, comer rico, sí, descansar. Sí, es tan importante descansar también. Eso hace que nuestra semanita inicie con el pie derecho, sí, con toda la actitud positiva, con mucha alegría, sí. Qué mejor que sentirnos felices por estar vivos, por un día más, por una oportunidad más, un inicio de semana. Sí, mes espectacular, también un mes maravillosamente bello que es el mes de septiembre.
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0: Saluditos para todos ustedes, un gustazo poder ingresar a sus hogares, lugares de trabajo, familias y corazones. El objetivo siempre hacerles buena compañía en radio. Saludamos y agradecemos a cada una de las firmas comerciales, amigos, empresas que nos respaldan. Vamos a estar compartiendo muchísimas novedades, invitaciones, ofertas, promociones de las firmas comerciales, amigos y empresas que nos respaldan en Tardes Mágicas. Ya compartimos al aire también, Lucas Cañete, mensajero permanente de la radio para que la gente se comunique con nosotros.
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0: Mensajero permanente de la radio habilitadísimo. Si vos que estás del otro lado, acompáñame en esta tarde a través de tu pedido musical, tu saludito, lo que quieras compartir con nosotros en este inicio de semana. Arrancamos, Lucas, ya con este primer éxito musical. Ya volvemos.

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y no pertenecen a la ciencia ni a los secretos de Estado, sino a nuestro propio corazón. Son esas cosas que sabemos que son ciertas, pero nos da miedo admitir en voz alta. Preferimos esconder la verdad detrás de un "estoy bien", detrás de una sonrisa fingida en las redes sociales o de una rutina que nos mantiene ocupados para no pensar. Escondemos la verdad cuando callamos lo que sentimos por miedo a ser vulnerables. Pero la verdad es como el agua, siempre encuentra una grieta por donde salir. Y cuando la aceptamos, aunque duela al principio, nos hace libres. ¿Qué verdad estás escondiendo hoy? Que ya no es momento de esconder, que ya es hora de dejar salir.

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0: Y el bloque de reflexión en la tarde. Muy linda reflexión, temazo musical que compartíamos también luego de la reflexión del día de hoy.
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0: 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Sonando y cortinita musical, amiga de refugio de amor. 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Acompaña y respalda Tardes Mágicas la candidata a intendente municipal por el distrito de Nueva Alborada, la señora Mónica Yay. Por la lista 5, Alianza Nueva Alborada, la fuerza que nos representa. Saludamos y agradecemos a la señora Mónica Yay, candidata a intendente 2026-2031 por el distrito de Nueva Alborada. Acompaña y respalda Tardes Mágicas el señor Emilio Kellner, candidato a concejal municipal por el distrito Nueva Alborada por la lista 5, Alianza Nueva Alborada, opción 6. Lista 5, opción 6, para elegir al señor Emilio Kellner, candidato a concejal municipal por el distrito Nueva Alborada, acompañando a la señora Mónica Yay, candidata a intendente 2026-2031 por la lista 5, Alianza Nueva Alborada.
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0: Excelente tarde, Lucas Cañete. Se viene esta actividad súper linda, también programada ya, para poder celebrar el mes más lindo, el mes más bello, que es el mes de la primavera, estación más bella del año, ¿sí? La estación de la primavera. Y desde la Municipalidad de Nueva Alborada, a través de su intendente municipal, el señor Juan Alberto Jau, se invita para la elección y coronación de la Reina de la Primavera. Vamos a estar eligiendo a Miss Nueva Alborada, Miss Turismo y Miss Miel. el sábado 26 de septiembre del 2026. Sábado 26 de septiembre, agenda esa fecha. Te esperamos en el tinglado municipal del distrito de Nueva Alborada a partir de las 20:30 horas. Esta elección también incluye sesión de fotos para las mises participantes. Vamos a estar con todo el sonido audiovisual de Energy Disco, pantalla gigante. Las entradas, 10.000 guaraníes, súper accesible, y con tu boleta de entrada participas del sorteo de muchísimos premios. Inscripciones para las mises hasta el 18 de septiembre, tenés tiempito. Informes al 0986-644-214. Gestión con responsabilidad, compromiso y transparencia. Invitación de manos de la Municipalidad del Distrito Nueva Alborada a través de su intendente, el señor Juan Alberto Jau, para la elección y coronación de la Reina de la Primavera. Miss Nueva Alborada, Miss Turismo y Miss Miel, que vamos a estar eligiendo en esa noche. Avanzamos, Lucas Cañete, 25 de las 14, más buena música.

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3: Linda tarde de lunes, inicio de semana con 21 graditos de temperatura a estas horas. Sí, sol radiante espectacular aquí en el distrito de Nueva Alborada. Seguimos haciéndote la mejor compañía en Radio Tardes Mágicas. Van llegando los mensajes también que en un ratito vamos a ir compartiendo. 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
3: Saludamos y agradecemos al señor Hugo Galeano, candidato a concejal municipal por el distrito de Nueva Alborada, por la lista 21, Partido de la Juventud, opción 12. Lista 21, opción 12, para elegir al señor Hugo Galeano como concejal municipal por el distrito de Nueva Alborada, acompañando a la señora Mónica Yay, candidata a intendente 2026-2031 por la lista 5, Alianza Nueva Alborada. Saludamos y agradecemos también al profesor Pedro Arnaldo Smith, candidato a concejal municipal por el distrito de Nueva Alborada por la lista 1, opción 3. Lista 1, opción 3, para elegir al profesor Pedro Arnaldo Smith como concejal municipal por el distrito de Nueva Alborada.

0: Ya se viene estas actividades programadas por la Capilla San Miguel Arcángel de Arroyo Poná. Estamos organizando un evento a partir del domingo 27 de septiembre del 2026 para poder entonces celebrar San Miguel Ara, ¿sí? La Capilla San Miguel Arcángel de Arroyo Poná, con la siguiente actividad. El domingo 27 de septiembre, a partir de las 9 de la mañana, Santo Rosario Coronilla de San Miguel Arcángel. A las 9 y media, Letanía Cantada a Todos los Santos. A las 10, Santa Misa. A las 11 y cuarto, Sagrada Procesión con la imagen de San Miguel Arcángel y varias imágenes de santos patronos de distintos lugares, como la Virgen María Auxiliadora y Tupazuca Acupe. Y será encabezada por varios jinetes de caballería como el Mariscal San Miguel Arcángel, el señor Ever Franco y en compañía de su hijita sobre un pony, acompañada por la banda de música Santa Rosa de la ciudad de Encarnación. A las 12, gran almuerzo, con el delicioso asado a la estaca de novillo a tan solo 60.000 guaraníes que podés reservar también con anticipación. Asado de chancho con ensalada, la porción de 30.000 guaraníes. Muslo con ensalada, 25.000 guaraníes. También vamos a tener diversas clases más de comidas esa tarde. A las 13 y 20 horas, diversas danzas, ¿sí? Para poder entonces disfrutar de diversas danzas también. Y seguidamente, gran fiesta bailable con el grupo Siomec de la ciudad de Encarnación, con entradas totalmente gratis. El martes 29 de septiembre vamos a tener Santa Misa a partir de las 19 horas al término Sagrada Procesión por las calles centrales de San Miguel Arcángel Arroyo Poná, distrito de Cambureta. Durante la Santa Novena también tendremos Santa Misa, así que les esperamos a toda la gente entonces de esta localidad. Esta actividad organizada entonces por la Capilla San Miguel Arcángel de Arroyo Poná. También está en circulación la rifa con importantes premios, 46 premios para sortear el 29 de septiembre. El costo de la rifa, 5.000 guaraníes, también podés adquirir y de esta manera también poder ayudar. Podés reservar tu delicioso asado a la estaca al 0985-108-502 o al 0984-007-485. Saludos entonces a toda la comunidad de la Capilla San Miguel Arcángel de Arroyo Poná que están organizando esta actividad. Y hablando de San Miguel Arcángel, Lucas Cañete, nosotros tenemos un gran evento también en el distrito Nueva Alborada. Así por única vez estas actividades también en el marco de conmemorar San Miguel Ara. Así que gracias a la gente de Panadería San Miguel, compartimos la invitación, más buena música, ya volvemos.
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2: Linda tarde, sí, hermosa tarde, tarde espectacular aquí en el Distrito Nueva Alborada, 43 minutitos ya de las 14, seguimos haciéndote linda compañía en radio con Tardes Mágicas. Agradecemos a la coordinadora de la cooperativa Colonias Unidas, la señora María Pasinski, que acompaña y respalda Tardes Mágicas. Compartimos esta invitación del programa Coordinadoras. Invitación para todas las mujeres que quieran participar de un taller sobre propagación vegetativa, estacas e injertos. Esto el día 15 de septiembre a las 14 horas en la sucursal Capitán Miranda de la cooperativa Colonias Unidas. Disertación a cargo del ingeniero agrónomo Carlos Tanaka. Charla práctica. Luego también habrá juegos, sorteos de muchos premios, así que les esperamos a todas en la sucursal Capitán Miranda para este taller de propagación vegetativa. Martes, ¿sí? Mañana martes 15 de septiembre a partir de las 14 horas, sucursal Capitán Miranda de la cooperativa Colonias Unidas. También invitación de manos de la señora María Pasinski para la octava edición de la Expo Orquídeas. Orquídeas y flores, belleza que florece, pasión que nos une. Organiza la Asociación de Orquidófilos y Floricultores del Distrito de Nueva Alborada. Esto en fecha 19 y 20 de septiembre del 2026. Acceso totalmente gratuito. Horario desde las 8 de la mañana hasta las 18 horas. Esto en la Municipalidad de Nueva Alborada. Tendremos también sorteos y premios. También vamos a contar con la participación especial de la Asociación de Coleccionistas de Itapúa. Octava edición de la Expo Orquídeas. Orquídeas y flores, belleza que florece, pasión que nos une. Entonces, 19 y 20 de septiembre vamos a estar disfrutando de esta actividad también en el Distrito de Nueva Alborada. Todos cordialmente invitados. Agradecemos la invitación a la señora María Pasinski, coordinadora de la cooperativa Colonias Unidas. ¿Qué cara? Y hoy me tocó perder, hoy me tocó llorar. Saludamos y agradecemos al doctor Ever López, candidato a intendente municipal por el distrito de Capitán Miranda. Ever López, lista 1, intendente 2026 en el distrito de Capitán Miranda. Invitamos a este encuentro vecinal que tendremos el miércoles 16 de septiembre en el domicilio de Doña Tea, barrio Moisés Bertoni, a partir de las 19 y 30 horas. Invita cordialmente el candidato a intendente por el distrito de Capitán Miranda, el doctor Ever López. Lista 1, Ever López, intendente 2026 del distrito de Capitán Miranda. Entonces, encuentro vecinal el miércoles 16 de septiembre. Lugar, domicilio de Doña Tea, barrio Moisés Bertoni, a partir de las 19 y 30 horas. Les esperamos. 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Lista 21, opción 3, para elegir como concejala municipal del distrito de Nueva Alborada a Florencia Alonso. Juventud y compromiso por nuestra gente. Ella acompaña a la señora Mónica Yay, candidata a intendente 2026-2031 por la lista 5, Alianza Nueva Alborada. Saludamos y agradecemos también a la señora Graciela Brites, candidata a concejal municipal por el distrito de Nueva Alborada por la lista 1, opción 6. Lista 1, opción 6, para elegir a la señora Graciela Brites, candidata a concejala municipal por el distrito de Nueva Alborada. 47 minutitos de las 14. Saludos para Elvia González. Ella está allí. Hace un ratito llegó de la huerta. Me dijo que estaba trabajando. Muy guapa siempre. Hola, buenas tardes, mi reina. Dice, ¿cómo estás? Siempre guapa. Te estoy escuchando. Está muy lindo el programa. Dice, ¿me puedes pasar un lindo tema musical? Entonces, para Elvia González, que está ahí disfrutando la tarde con nosotros desde Puerto Samú, se viene el siguiente éxito musical.

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0: 53 minutitos de las 14, seguimos avanzando en la tarde. 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
0: Acompaña y respalda Tardes Mágicas el candidato a concejal municipal por el distrito de Nueva Alborada por la lista 21, opción 2, el señor Adrián Sicún. Para elegir como concejal municipal del distrito de Nueva Alborada, vota lista 21, opción 2, Adrián Sicún, concejal municipal del distrito de Nueva Alborada, acompañando a la señora Mónica Yay, candidata a intendente por la lista 5, Alianza Nueva Alborada. 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También acompaña y respalda Tardes Mágicas como candidato a concejal municipal por el distrito de Nueva Alborada por la lista 5, Alianza Nueva Alborada, opción 3. Lista 5, opción 3, para elegir a Leonardo Galeano como concejal municipal del distrito de Nueva Alborada, acompañando a la señora Mónica Yay, candidata a intendente 2026-2031 por la lista 5, Alianza Nueva Alborada.
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Excelente, excelente la tarde. Nosotros vamos avanzando, Lucas. 57 minutitos de las 14. Vamos a leer algunos mensajitos. Saludos para la gente de San Ignacio Misiones. Ahí para Víctor, para Kerin. Saluditos, muchísimas gracias por siempre. También por la sintonía y la preferencia. Para Elvia González, que ya le pasábamos temazo musical de Marco Antonio Solís. Sí, Tu Cárcel, que sonaba para ella desde Puerto Samu en sintonía. Mensajitos. Hola, ¿cómo estás? Estamos escuchando el programa con Gladys, dice, y tomando tereré. Saludos entonces para Ana y Gladys, que están ahí en sintonía escuchándonos. Me pidió el tema Mi Carrito, así que vamos a estar viendo también en un ratito. Saludos para Silvio, sí, que nos escucha desde, a ver, Silvio Garay, de la zona, Lucas, si me decís. ¿Cómo? Picada boca, ¿no? Picada boca. Hola, Reina, estamos a full escuchando, está muy lindo el programa, dice, pásame al otro lado del sol, soy Silvio Garay, de 10 el programa, seguí siempre adelante, Reina, suerte y éxitos, dice, sí, saludos a la gente de Picada Boca, entonces, que están ahí en sintonía también, escuchándonos. Saludos para Viviana Falcón, sí, desde Alborada 2 o Alborada 1, esta Alborada no sé cuál es, esta es la central, sí, Alborada 1, Alborada 2. Sí, entonces desde Alborada 12 ya nos escucha siempre también. Así que saludos, Vivi. Excelente. A ver. Hola, Reina. Estoy en sintonía. Está purete el programa. Dice don Elvio Bustamante. Saludos para don Elvio. Saludos para mi gran amiga Paola Bustamante. También para Rosana, sí, bellas damas, hijas de don Elvio Bustamante, sí, el saludo cordial que nos escucha desde la zona de Itapaso, sí, Encarnación. Saludos a la gente de Itapaso, Encarnación, también por la sintonía. Bueno, Lucas, vamos avanzando, 59 de las 14, más buena música, ya volvemos.

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Bueno, seguimos avanzando, avanzando en la tarde. Tarde de lunes, inicio de semana. Lunes por ahí, te Lucas, ¿verdad? Sí, espectacular. 4 minutitos ya de la hora 15, rapidísimo también pasa nuestro... nuestras horas aquí. Bueno, agradeciendo entonces a Silvio Garay. Están ahí trabajando, Lucas, están plantando pasto en una casa quinta espectacular. Una imagen súper linda, me envió video del trabajo que están realizando ahí con Marcos. Saludos entonces para Silvio Garay, para Marcos. Muy guapo los dos, a full. Ahí entonces, ellos sí pues están pudiendo disfrutar del hermoso día, Lucas. Sí, en una quinta hermosa, sí. Están plantando pasto así por... ¿Cómo se dice así cuando se vienen cuadraditos, Lucas? Y así recuadrado. Excelente el trabajo de los muchachos. Así que el saludo especial. Muchísimas gracias por compartir también conmigo el videito. Y nosotros le complacíamos ya con el tema pedido. Entonces, al otro lado del sol. Bien romántico, sí. En un ratito vamos a ir levantando ya también. Sí, claro que sí. Porque hoy es lunes. Sí, actitud de buena música también. En un ratito vamos a ir escuchando más buena música. 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Excelente, Lucas Cañete. Sí, buena tarde, linda tarde. Compartiendo con muchos amigos. 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Acompaña y respalda Tardes Mágicas la candidata a intendente municipal por el distrito de Nueva Alborada, la señora Mónica Yay, intendente 2026-2031 por la lista 5, Alianza Nueva Alborada, la fuerza que nos representa. Saludamos y agradecemos una vez más al señor Emilio Kellner, candidato a concejal municipal por el distrito de Nueva Alborada, lista 5, Alianza Nueva Alborada, opción 6, para elegir al señor Emilio Kellner como concejal municipal del distrito de Nueva Alborada,
lista 5, opción 6, acompañando a la señora Mónica Yay, candidata a intendente 2026-2031 por el distrito de Nueva Alborada. Excelente la tarde. Vamos avanzando, Lucas. Sí, más buena música. Se vienen estos temazos musicales para seguir acompañando tu tarde.

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Avanzando en la tarde y tardes mágicas, muchísimas gracias por la sintonía, la preferencia, por elegirnos cada tarde, sí, por dejarnos acompañarles en su lugar de trabajo, en su casa. Siempre Tardes Mágicas tiene audiencia en muchísimos puntos, también gente que nos escucha por la aplicación vía internet. Gracias por el cariño, por la sintonía, la preferencia de siempre. Acompaña y respalda Tardes Mágicas el candidato a intendente municipal por el distrito de Capitán Miranda, el doctor Ever López, lista 1, sí, acompañándonos el doctor Ever López, e invita al encuentro vecinal del día miércoles 16 de septiembre en el domicilio de Doña Tea, barrio Moisés Bertoni, a partir de las 19:30 horas. Ahí nos encontramos con todo el equipo de la lista 1 que lleva como candidato a intendente municipal del distrito de Capitán Miranda el doctor Ever López, para escucharnos, para también charlar y compartir una tarde espectacular en este encuentro vecinal en el domicilio de Doña Tea, barrio Moisés Bertoni. Todos cordialmente invitados a partir de las 19:30 horas, miércoles 16 de septiembre. Ever López, candidato a intendente 2026 por la lista 1 por el distrito de Capitán Miranda. Escucha este tema. Temazo musical de Cortinita. Bueno, hacemos nuevamente la invitación de manos de la Municipalidad del Distrito de Nueva Alborada, a través de su intendente municipal, el señor Juan Alberto Jao, invitamos a la elección y coronación de la Reina de la Primavera. Así, esta estación, la estación más hermosa del año, se viene con elección y coronación de la Reina de la Primavera. Vamos a estar eligiendo a Miss Nueva Alborada, Miss Turismo, Miss Miel, el sábado 26 de septiembre del 2026. Esto en el tinglado municipal del distrito de Nueva Alborada. A las 20:30 horas, todos cordialmente invitados. Para las misses, sí, que estén participando, vamos a incluir sesión de fotos. Sí, espectacular. Entonces, anímate, sí, a ser una de las representantes dignas del distrito de Nueva Alborada en esta elección y coronación de reina. Vamos a estar con todo el sonido, luces y pantalla gigante de Energy Disco. Las entradas 10.000 guaraníes. Con tu boleta de entrada participas del sorteo de muchísimos premios. Inscripciones abiertas para las que quieran participar como misses. Entonces, tienen tiempo hasta el 18 de septiembre. Apurarse entonces a inscribirse. Informes al 0986-644-214. Gestión con responsabilidad, compromiso y transparencia. Municipalidad de Nueva Alborada, a través de su intendente municipal, el señor Juan Alberto Jao, invita entonces a toda la ciudadanía a la elección y coronación de la Reina de la Primavera. Miss Nueva Alborada, Miss Turismo, Miss Miel. Vamos a estar eligiendo el sábado 26 de septiembre del 2026 en el tinglado municipal. Acompaña y respalda Tardes Mágicas el señor Hugo Galeano, candidato a concejal municipal por el distrito de Nueva Alborada por el partido La Juventud, lista 21, opción 12. Lista 21, opción 12. Acompañando a la señora Mónica Yay, candidata a intendente 2026-2031 por el distrito de Nueva Alborada por la lista 5, Alianza Nueva Alborada. Vota lista 21, opción 12, para elegir al señor Hugo Galeano como concejal municipal del distrito de Nueva Alborada. Porque me haces falta. Acompaña y respalda Tardes Mágicas el profesor Pedro Arnaldo Smith, candidato a concejal municipal por el distrito de Nueva Alborada por la lista 1, opción 3. Lista 1, opción 3, para elegir al profesor Pedro Arnaldo Smith como concejal municipal por el distrito de Nueva Alborada.

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Seguimos avanzando 30 minutitos de la hora 15, sí, tarde de lunes, inicio de semana. Bueno, hacemos nuevamente extensiva la invitación de manos de la coordinadora de la cooperativa Colonias Unidas en Nueva Alborada, la señora María Pacinski. Programa Coordinadoras, invitación para todas las mujeres que quieran participar de un taller sobre propagación vegetativa, estacas e injertos. Esto el día martes 15 de septiembre a partir de las 14 horas en la sucursal Capitán Miranda de la cooperativa Colonias Unidas. Disertación a cargo del ingeniero agrónomo Carlos Tanaka, charla práctica. Luego también juegos con sorteos y premios. Les esperamos entonces en la sucursal Capitán Miranda de la cooperativa Colonias Unidas mañana martes 15 de septiembre a partir de las 14 horas. Lo que me importa eres tú. También hacemos extensiva de manos de la señora María Pacinski la invitación para la octava edición de la Expo Orquídeas. Orquídeas y flores, belleza que florece, pasión que nos une. Organiza Asociación de Orquidófilos y Agricultores del Distrito de Nueva Alborada en fecha 19 y 20 de septiembre del 2026. Acceso gratuito, horario a partir de las 8 de la mañana hasta las 18 horas. Esto en el tinglado municipal en la municipalidad de Nueva Alborada. Sorteos de premios también, así que a no perderse, exposición de orquídeas, ventas de plantas, stand de flores, asesoramiento y mucho más. También tendremos en ese día la participación especial de la Asociación de Coleccionistas de Itapúa, la participación especial entonces también en esa fecha. Octava edición de la Expo Orquídeas, orquídeas y flores, belleza que florece, pasión que nos une. Agradecemos la invitación a la señora María Pacinski, coordinadora de la cooperativa Colonias Unidas.

Bueno, tenemos también la invitación de manos de la organización de la Capilla San Miguel Arcángel de Arroyo Poná. Se viene esta actividad el domingo 27 de septiembre en el marco de poder celebrar San Miguel Ara, sí, San Miguel Arcángel. Arrancamos el domingo 27 de septiembre a partir de las 9 de la mañana con Santo Rosario Coronilla de San Miguel Arcángel. A las 9 y media vamos con la letanía cantada a todos los santos. A las 10, Santa Misa. A las 11 y cuarto, Sagrada Procesión con la imagen de San Miguel Arcángel y varias imágenes de santos patronos de distintos lugares, como la Virgen María Auxiliadora y Tupazuca Acupe. También serán encabezadas por varios jinetes de caballería, como el mariscal de San Miguel Arcángel, el señor Ever Franco, y acompañada de su hijita sobre un pony. Acompañada por la banda de música Santa Rosa de la ciudad de Encarnación. A las 12 horas, gran almuerzo con el delicioso asado a la estaca de novillo a tan solo 60.000 guaraníes. Asado de chancho con ensalada por la porción de 30.000 guaraníes. Muslo con ensalada 25.000 guaraníes. También diversidades de comidas para esa fecha. A las 13 y 20 horas, diversas danzas, ¿sí?, seguidamente de la gran fiesta bailable con el grupo Siomec de la ciudad de Encarnación, con entradas totalmente gratis. Para el martes 29 de septiembre, Santa Misa a las 19 horas, al término Sagrada Procesión por la calle central de San Miguel de Arroyo Poná, distrito de Cambureta. Durante la Santa Novena también habrá Santa Misa, así que les esperamos a toda la comunidad. Entonces, para poder celebrar San Miguel Ara, ¿sí?, organiza la Capilla San Miguel Arcángel de Arroyo Poná. También está en circulación la rifa con 46 hermosos premios a tan solo 5.000 guaraníes que podés también adquirir y colaborar entonces con la organización de estos eventos. ¿Sí? 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Muchísimas gracias a la organización de la Capilla San Miguel Arcángel de Arroyo Poná, entonces, por hacer extensiva también la invitación a toda la audiencia. Acompaña y respalda Tardes Mágicas la candidata a concejala municipal por el distrito de Nueva Alborada, la joven profesional Florencia Alonso, Partido de la Juventud, lista 21, opción 3. Lista 21, opción 3, Juventud y Compromiso por Nuestra Gente. Acompañando a la señora Mónica Yay, candidata a intendente 2026-2031 por el distrito Nueva Alborada, por la lista 5, Alianza Nueva Alborada. Vive junto a la mujer. Acompaña y respalda Tardes Mágicas la señora Graciela Brites, candidata a concejala municipal por el distrito de Nueva Alborada, por la lista 1, opción 6. Lista 1, opción 6, para elegir a la señora Graciela Brites como concejala municipal por el distrito de Nueva Alborada. Si la amada se llegue a costar. 36 minutitos, sí, de la hora 15. Triste, un pedacito de ella que existe, un fino. Hola, reina, me dice Víctor. Mi mamá quiere escuchar un tema de dúo Pinto Benítez.

elección de Lucas, dice. Sí, vamos a estar viendo. Sí, el saludo para la mamá de Víctor Ocampos desde San Ignacio Misiones, ahí en sintonía, escuchándonos también. Saludos para la mami guapa entonces de Víctor también. Avanzamos, Lucas. Más buena música.

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5: Buena música, linda tarde, seguimos acompañando tu tarde, tarde lunes 14 de septiembre del 2026 y con temperatura de 21 grados a estas horas, sensación térmica de unos 22 grados, espectacular la tarde, inicio de semana. 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Agradecemos una vez más al señor Adrián Sicún, candidato a concejal municipal por el distrito Nueva Alborada, por la lista 21 opción 2. Lista 21 opción 2 para elegir al señor Adrián Sicún como concejal municipal para el distrito de Nueva Alborada, acompañando a la señora Mónica Yay, candidata a intendente 2026-2031 por la lista 5 Alianza Nueva Alborada. También acompaña y respalda Tardes Mágicas el señor Leonardo Galeano, candidato a concejal municipal por el distrito de Nueva Alborada por la lista 5 Alianza Nueva Alborada opción 3. Lista 5 opción 3 para elegir a Leonardo Galeano como concejal municipal para el distrito de Nueva Alborada, también acompañando a la señora Mónica Yay, candidata a intendente 2026-2031. Necesito hasta para 47 minutitos de la hora 15. Saluditos para la gente que nos está escuchando desde Capitán Miranda. Hola, mi reina, ¿cómo estás? Dice, excelente el programa, a full acá en sintonía. Me encantó, dice el bloque que recién escuchábamos. ¿Corridos, Lucas? ¿Sí? ¿Ah? ¿Sartan ellos? Escuchamos. Sí, hace un rato. Bueno. Estoy tomando mi tereré sentada en el solcito, sí, da gusto legalmente, dice. Pero en un rato ya se va el sol, dice. Excelente, está el programa como siempre, Natalia Soy. Saludos, Nati, gracias. Saludamos también a la gente de Federico Chávez. Ahí está la amiga Luana. Luana Verón, dice, ¿sí? Escuchando el programa desde Federico Chávez. Hola, reina, ¿qué tal? Hermoso el programa, en sintonía, dice, a full. Excelente, sale aquí, por aquí, dice, por Federico Chávez, la radio. Saludos para vos y para Lucas también. Algo en lección de ustedes nomás, dice. Cada tarde les escucho, poco nomás escribo, dice. Gracias, Luana. Saludos a la gente de Federico Chávez también. Nos estamos yendo ya, sí, rapidísimo pasa las horas. También a no moverse del dial, ¿sí? Se vienen programones en la tarde por la 87.9. A las 6 estamos de vuelta con el programa de la lista 5 Alianza Nueva Alborada, en miras a las próximas elecciones municipales del distrito de Nueva Alborada, acompañando a la señora Mónica Yay, candidata a intendente 2026-2031. Así que no se muevan del dial. Vamos a cerrar, Lucas, ¿sí? Con esto de estos temas musicales para la mamá de Víctor, ¿sí? Que está escuchándonos en San Ignacio Misiones, ¿sí? El dúo Pinto Benítez, ¿sí? A elección de Lucas, dice. Así que, bueno, cualquier cosa, Lucas tiene la culpa. Ah. Saludos entonces para Víctor, para Kerin, para la mami guapa que nos está escuchando desde San Ignacio Misiones. Nos vamos, cerramos con este bloque. Hasta mañana con Tardes Mágicas.

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1: Son las 3 con 53 minutos.
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Tanto tiempo, che, ¿eh? 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Qué bueno, Lucas, ya, muchas gracias por la comprensión, a llevar a la audiencia, a ver, compañero de trabajo, a todos los compañeros que siempre nos da esa fuerza para poder recuperarnos pronto. Ayer vas a peinar ya, ahí me llegué, imagínate, ahí me llegué, imagínate, y este, el 100%, pero ya, ahí me sete, yo me tenía que ser upido, ya por el esfuerzo, allá por el esfuerzo, allá por el 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audiencia, añe, porque te mandó y ambos abullenme, lleva entero este, añe de audiencia, cuérame, siempre, hoy vaya a pisar acá, vayan de lejea, lleva vayan de en diáspora, pues se vayan de pujueres, 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Entonces, un agradecimiento muy especial para todos. 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Entonces, y le estaba contando de mi situación, a llevar. A veces no contestáis la mensaje por audio porque por motivo de mi voz, y a llevar, no de que estoy por entonces, aquí hizo el Corea Curí, hasta ayer no iba. Estaba diciendo, no ya entendéis porque por falta de voz, por falta de voz, porque de que estoy, curi, añi, espon, ahí te iba, llego a China, ya, y ve, hay po, influenza mambo, influenza mambo. Y esto, Lucas, no nada, es un ser así, hay que cuidarse mucho, gente. Recomendación de la doctora, lleva a ir, ella existía nada, a los centros asistenciales, la lleva a mi Javier de Vina, centro de salud, pero ahí viña, ahora. En mi tan cura gineco, en la mafia de hijo, poca poca, y dice yo, gine, ya antes me voy a decir, antes que sea tarde a llevar, porque es muy es fuerte. Y para este, Lucas, no hay mucho catarro ni nada, pero sí hay mucho fiebre. A buscar a alguien de defensa, pues este hijo, alguien de hoy, virus, vete, virus, más de día, o corre alguien de letera, llevas a o alguien de hoy, alguien de defensa, alguien de mocangue. Entonces, hay que cuidarse mucho, gente, a esa gina, jamás todavía veían de abuelita, abuelito, cuera, o presente de ahí. Porque el año de ayer tratamos a tiempo de que todo señor de ahí pulmonía, ¿ves? Pulmonía, ¿ves? Me añade de yucu, ave, falta de aire mío, me añade de llevar Lucas, no sé. Hay que cuidarse mucho, gente, ¿sí? Por experiencia propia de Mejina, apenas hay agua, y tiene el 100% ahí me lleva. 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Pero sí, con las buenas intenciones, como siempre, para acompañarle. Con nuestro programa Ñan de la India Po, ya voy a llevar a Ñan de la India de lunes a viernes, con mi emenda para obtener la obvia, para poder la voz de 6 a 18 horas. Pero con la fe puesta de Dios, se lleva a Ñan de la India Po, ahora pegua. Bienvenido, mente, bienvenido para todo el programa, claro, este que tú. 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Y que tomamos esa niña de audiencia cuera, niña de Anguilu cuera, niña de PGM cuera, de lleva en comunicación a través de esta herramienta muy importante, ya voy a coger niña de zona, pues lleva la 87.9 Radio Nueva FM. Entonces, tu página es súper, ya que tomamos esa niña de lo basa. 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
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Gracias Dios Padre por el día maravilloso y por un nuevo despertar. 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

0: música paraguaya para Valle. Oye, me da un podcast, como siempre, amante de la música paraguaya, o puede ser original. Oye, puta, soy yo, porque yo lo llené muy duro, Virginia, siempre, adelante, que tú no aguantas. Y deja, es una cosa, y te dije, hijo, el pueblo. La plata con lo de menos, Lucas. La plata es lo de menos. Pe, Octavio, pe, llené de mi apoja, y seis menes, y ya se lo apoyada, upeala o mandale. Entonces, eso es lo que nosotros, o le upeala o motuchaba, porque es haciendo la virú, un día para otro, o para donde vino, para donde dejamos en el día. Entonces, pe, amistad, y mucho más allá de ese acompañamiento del programa, o le romosisí, o romotuchay, te dicen, ilusillo, grey, y toda la audiencia que da en sintonía. O pues, sabéis, Lucas, abullé a las firmas comerciales. Abullé, mandé a las firmas comerciales. Muchísimas gracias a los amigos y firmas comerciales por el aguante, lleva. Oye, pues ahora yo tengo el aguante de Beijina, porque más de 8 días, lo que me veía, tuve por él. Más de 8 días, sí, señor, porque se mandó a jueves, último día y me curí, y el viernes, bueno, hace ya no hay caso más. A partir del viernes, el mediodía, curí Lucas ya ñeñando, iba. Ya no hay caso más, hija. Entonces, a pesar de una semana, casi 2 semanas de reposo por Lucas. Impresionante. Una semana toda seguimos, imagina. Pero bueno, acá estoy de vuelta, sí, señor. Así que bienvenido para todos, bienvenido. Saludos a todos, a todo Maiteipo Yopu, Anguirú, familias, amigos, y agradecimiento a Bey Lucas especial a todos mis familiares. Si hermana, si lindu, si que, si sobrina, si sobrino fuera, oye, vos le da que ser allí, pero bueno, nada ahí, pesado, justamente, güey, dice Antoin, dice Mangue Cuy, mi ahí. Entonces, Peisa Lucas, gracias a toda la familia, si allí en Marianita, Cuña Virginia, desde María Auxilia, ahora, güey, María Auxilia, ahora, güey. O curiga, no, se hace Antonia, lleva, yo le hace a Beina, y eso es muy importante. Vamos a tu chiste y a Beija, a ver, ese corazón de bebé, hasta la tumba de mi alma y el apuraje. Sí, señor, entonces es muy importante, por eso siempre se deja ella, lleva la familia, es muy importante. Hay que tratar de mantener siempre esa unidad en familia, porque bien sabemos. La añan de pesada, en mi caso, por ejemplo, la añan de la cicatúa vagina ya. Me llevarle a la familia, pero la lleva. A la gente, exactamente, Lucas. A la gente, primero en. Ella con la mitad la. Testa para peja toda mojueme de Castillo y yo el hoyo. Entonces, es mi petición, es siempre. Ayer para ya llegó, hoy un día spa, unido spa con PTIM, ayer para. Que tu mamá ya llevo los oros siempre. Allá llevarle hoyo. Como siempre, pero es importante este día. Entonces, siempre hablo de la familia Ñanderembia por UPV. Así que muchísimas gracias para toda mi familia de ahí por. Oye, voy a leer ese Javi. Oye, voy a leer para Anduca tanto, para Imen, para Josejina. Entonces, eso es muy importante y te da la fuerza para poder mejorar y seguir adelante. Muy bien, Lucas. Ñandue por la Jirori, para Lucas. 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Antes Ñandu, Ñandu, vas a mi Ñande número de la radio, entre Ñande número de Lucas, Ñande Cumburiga, ya aplica tu nombre, lo mitad, Oñe Moñende en comunicación. 0982-709-664. 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
0: Oye, Lucas, oye, muchas gracias, espectacular. Sabemos que hay cumbre habilitadísimo para mensaje, para llamada, de música y puya, de gine, que tú dices, no, hija, me vamos hacia el aire que tú y que tú vas a ir al número de la radio sin ningún problema. Que tú no vas a ir a mi ABI, cosecha de trigo. Y siembra de muchas cosas, Lucas. Esta treimba que tenía por vivir, ¿no? Ahí ponemos buena tiempo, David. ¿Eh? Sí, señor. Pues sí, Lucas. Y Timo Paite. Y sabemos que nuestra zona es una netamente agrícola, ¿ya va? Allá voy a con la cocue, la Iwi. Y por allá voy a coger la ñamoña de señor. Y entonces, mi importante a David. Y yo que también haga esta visa y que atunta a David. No hay ningún problema. Esta sí, para allá, imagina acá en la radio de vuelta. Eso, me dijo. Haga así, Lucas, ya está. Mocoy, pura, jirón y poraja, o pegue tú y que llegue mañana a tu. Bienvenido al programa acá a la TV Tujano.

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Andrea, por ahí puedo hacer imaginar Mosco y Papo tenía la voz y Papo tenía la orilla. Era 26 minutos de la hora 16. 4 de la tarde, 26 minutos. Ñandre está Paraguay, tú dices cuella de. Ñandre en el Viapoca, Retepo y tu Jaro Pujue, 87.9 Radio Nueva Alborada FM. Sí, señor, espectacular, Lucas. Sí, señor. Ya, vamos a seguir allá. Venga, tú ves, sí, señor. Ya. Ya recupera, llegita, la dulzura de la voz. Va, el dulzura. No sé, bueno, gracias, Lucas, gracias. Y estamos, añeja, apetece, Lucas, añeja, bolsa y misa, que tú me decías, lleva. Cuando te la gente pudo ayer, te digo para antes todos los jueces. Bueno, ya no puedo ver pura gente, Lucas. Espectacular. Pura gente, no te llaman, y Lucas. Dalle que GM7, qué linda canción. Pero pura gente, ¿debe? López Ramírez y sus capegüeños. So, vamos que añadiendo. Flaminio Arzamendia y los romanceros nativos, muñeca negra, que pura hey. Se morena. Me hablando de se morena, Lucas. Añadiendo, cayendo de se morena. Sí, señor. La hermana Irene Acuña en sintonía en la zona F. Entonces, dejamos acá, cuestre. Y yo le añado la música, ¿verdad, Lucas? El cuapo. El cuapo. Y naja. Oye, ¿cuál es tu deporte que te debe ser morena? Me dice, ajá, enseguida. Vamos allá, ojalá, mi gente. Ajá, ondu, aflete, ajá, tu veneno, ondu. Bueno, vamos a decir. Este al 100% es una comadre Irene, pero ya jamás es una genia. Y me meten en 10. Allí es un zapatito, ya también me dice. Ya, hasta año en 10. Ah, porque llegó a hacer Lucas. Acuera de Añende Moino, acuera de público, acuera de la. 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Estamos tratando de buscar alegría y felicidad en toda la familia, la. El niño amarga, pa. En Japón, pues nada, ya más bien, va a pesar de muchas cosas. Siempre hay que estar feliz, contento, alegre y más todavía cuando escuchamos la mejor música del mundo. Y qué mejor a través de una radio que hace más de 20 años está en el éter. Y eso, imagínate un poco, la 87.9 Radio Nueva Brava FM. Regala este hermoso horario, caro un lado por allá, ¿va? A la audiencia, a la familia. ¿Qué tal? Esa. Ya pues acá ya te les deja. Estaba coñando la radio de un pibe. Pero es importante ñejando la pujue allá, ¿va? Es importante ñejando porque la noticia siempre surge. Noticia o algún marandú, maite y mi, por allá, ahí va, ahí va. Pues lastimosamente ya se mantienen allá a llevar, Lucas. Entonces, es muy importante escuchar siempre la radio. No todos los días, ya todos los horarios, pero siempre tenemos un horario donde ya estamos en nuestra casa. De hogar, un pipe de cada lado, por ampe, medio día, mía. Uña cara y cuidado, principalmente lleva alguno más de alguno, lleva no se va a subir las juegas, lleva. Ahorita, pues mi pindejina siempre es andú. Entonces, Guajela y Mendas es andú. Andú, ahorita, radio, de radio 87.9, andú, es un lado, ojo, y así. Ya, oye, pues un radio, o lleva ahí entre parejas. Es muy importante. Entonces, uno de algún componente ya a su vez de la familia o en Duramo, vea otra mitita página de otra familia, peja otros han aparecido de ahí. Ya empieza a caminar, tal, o algo hay quien le. Y así sucesivamente, Lucas. Entonces, es muy importante y por eso tratamos de hacer siempre y queremos hacer de la mejor manera la hora de enviar. Ney, vos apoyas a tu Lucas pura hey, curi. 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Sí, allá, siga tú por un día. Ya, sí, por un día. A la pinta, Lucas, con septiembre, ya en la mitad, ya que estamos a hacer. A 30 de hoy, Lucas, a comer. 30 de hoy, ya os payé, más ya os oye, ahorita el mes más bello de todos, algo así, Lucas. Porque es mes de las flores, mes de la juventud, mes de la primavera, a la vida.
Qué lindo, Ayepa. Y se siente ya, Lucas, ese ambiente de primavera. A pesar de que Honsa y Millo y Pijarebe, entre cuando y tu viento surcan y Ayepa. Pero a partir de la carulado por la a partir de las 2, por ejemplo, ya llega a cambiar el clima. Hoy, por ejemplo, Lucas, cuando hay un beca, tú en el señor que me lleva. Ah, mañana yo a popioto, a saber, a popioto, Lucas, hacemos a orija pela, ahí está la reina pita, y se cumple, yo a saña, hola, ja, y nada, Lucas. Impresionante, ja, qué lindo, qué bello es. Ya veo si sí, ya veo ahora con ambas, porque con ambas me llenan de vida, ja, me llenan de inape, ella respira, ja, aire puro, pona, y vos tienes cuapona, Lucas, impresionante, ja, veí. O alejina como cobertura lleva y que tú aguantes a pe viste que hoy en día lo coye pruete y la machetico insecticidas cuera productos químicos entonces unía mi me o vale como cobertura pe ibo tija pe 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A pues ya veis, están bajo ahí, no diga que tomaba leyenda como cobertura allí. Por ejemplo, Lucas Pico Cori, ya niño, tipo, en el sitio Camerún. Aún a las pilas de los países, tengo vaca, a uno. Pero no solamente es para darle de comer a las vacas, lleva. Nada, el animal que era sino para cobertura del veneno, de producto químico o poliegina, petabicia, se cocuera, lleva Pico Cueve, que te vamos a ir a ver, Pico, se pone a ver su pez. Entre abono y compañía. Abono lo de menos lleva. Pero sí, otros químicos que se usan ya para. Entonces, un miaragina es obligatorio lleva a tener, por ley, es obligatorio tener una cobertura cercano a. Si eres como coco tu sale, principalmente. Mecanizado, mira tu sale con, sí o sí, niño tiene ahí. He visto que la gente lleva hoy purú o ya pau, es muy importante. Entonces, ellos cuidan a Paguazú, pequeño. Mediano y grandes agricultores, entonces ya yo cuida Paguazú. Ni te irlande, tú sabes más agüere, la niña tiene dinero, pero yo, desde mi punto de vista, aquí en nuestra zona, a esa en el lugar, niño tiene que meter la Camerún. Al menos niño tiene, a lo mejor se le endujo, niño tiene en la vez, porque es muy importante a la vez o servir como cobertura. Y yo estuve, Lucas, hacia la zona de niña tiene 5 o 6 años atrás, más o menos, 6 años atrás, más o menos, hacia la zona de Quimex. Es en la zona de Quimex, donde está la fábrica Cresburgo, exactamente Cresburgo. Pues esa era la localidad Cresburgo. Aún hay Tresburgo, no, Cresburgo. Cres. Donde hay la fábrica, una de las más grandes de nuestro país, hay vainas fruticas. Y ya pues vainas de. Y varias cuevas, ya para afuera, cuyo ya vainas de jugo para exportación. Jao Pepe. Impresionante la infinidad mecanizada Lucas en sus alrededores, pero siempre la cagüe por y ay ya y la para cobertura lleva. Y hay muchas de igual manera lleva y muchos que hayen de haber lleva porque el uso excesivo de pachetico producto químico lleva a veces o molesta más la tendrá pisa yo pues y la lleva. Pero impresionante Lucas, impresionante. Y pero lastimosamente hoy en día lleva la niño tú se estamos hasta niño tú no lleva y por justamente voy a producto químico porque un día no hay caso niña de cobertura uno y leña de y tú ya y tú ya vamos a perdón y tú ya vamos a llevar entonces echarle eso pues ya está la muy bajo y hoy a ver entonces un día llama un viejo a ver y por mantener la producto químico pero siempre hay una forma de usar o pues esa vejina de protegernos entonces es muy importante entonces que la ciudadanía entienda, pero antes de poner años de eso que tú sabes, y no hay que tomar esa ponote o perjudicar permisividad. A ver, voy a decirle que voy a repetir, yo voy a niño, tú mira Camerún, porque muy fácil, la Camerún no hay cola y vea. Aprenderé y este hija, pues estrella, veis, por eso te veis de paso.
Y el producto está ahí, no solamente para los animales de agüesa, sino para la cobertura y con agüesa, ñan de cuidar de las insecticidas y compañías, productos químicos, oye, purúa. Muy bien. 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Mira, pues, buenas tardes, don Silvio y Lucas. Y por quita y gusto, llegué los hendugos de programa. Estoy con mi mamá, Miguela, y mi hijito Kerim, siempre conmigo y escuchando tus programas. Qué bueno. Gracias, mandé Víctor Ocampo, desde San Ignacio, Misión Argentina, de Lucas. Mami, señor de fiel oyente. Gracias, amigos, a Sema Catus y Ipo, a Uite y a Beijina, ya y me llevo en el día, pero también a Beijina, más todavía, pese a recibir de mensajes.

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0: Muchas gracias, mande al amigo Silvio Gray desde Cuangajina, a ver. 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Muchas gracias, don Silvio Japita. Lucas, vamos a coger y te hablan de pedido. 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Fiel oyente de programa, veis siempre. 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Muy bien, excelente. Gracias, don Silvia, ya, veña. A ver, Lucas, vamos a cortar de ahí, pura gente, buena historia, veña, en el que estamos, o sea, os complace, mía, de ahí, a Guillemante por tu audio, por tu mensaje. 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Ni ando mismo papá, ni ando mismo.
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0: 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Muy bien. 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

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Vamos a ver, ¿qué le parime? Eso era doña Fía Franco de Guamente. 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Opta, se ve buena gente, Lucas. Qué guapo, y la audiencia, que era tema musical preferido. Entonces, don Víctor, de Monaite, debe ir por ahí de Ivote. Venga, vamos a ver, caen, Lucas. Los sensacionales Casapeño. Epa, Pozo de Yui. Muy bien, espectacular. Gracias, Lucas. Aguilla, aguilla. Gracias a la audiencia, baby, por la sintonía, por la preferencia. Oye, Lucas, comunicación con don Luis Báez desde General Artiga, compañía Taro. Pero lo importante es que tiene Duina, Lucas. Ahí, Nego, estoy tirando en mi apoyo. Duina dice: están más pendiente de Wii. Dice: ya, y Nego, oye, que tiene Wii. No, pues con don Luis, y nada. Están para con la orero y hoy cuabaja hoy cuaba sea de pues ya pues nunca pueden la indicada para las cosas. 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No, y don Luis dice: vos trañiste y me va a ir coja. 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Y dice: entonces hay muchas enfermedades respiratorias. Lleva entonces ya yo cuida que no me da, yo cuida para que nada. Ahí se va a lo que vaya a cuidar, pero bueno, esta vez me lo he tocado en el tiempo. Digo uno y cambiando entre ahí, Lucas. Imagínate la voz a Cuba y saliendo un salgo petel, Lucas. Y ay, siempre hay que salir, güey. Se manda, güey. Dan de cure. Ay, ni manejar. Igual de Lucas, seguramente hablé con uno de los profesionales blanco, ayer médico, doctor, ayer. 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Hace de golpe de YouTube. Hong San, no muy aire. Hakuno, no muy aire frío. Llevas a lo mismo también ese de golpe. Igual, no queda peor en vos así. Hay que cuidarse mucho el uso. Dice: eres muy buena. Tiene un rato. Tienes a lo mejor. Pica tu deseo. Si no, tú ya abriga por aire. Muy ni a canegua. En de abrigo tu chao. Un campera. O a un cualquier sabanal. Y anda y ese. Igual cuando estás bañando, Lucas. Ya huya de ducha. A ni le atropellar. Tiene ese de golpe. La tío bella es peor todavía. Hay que cuidar. Sí, hay, ella abriga, pues, sobre la ducha, güey, en ese agua. Entonces, es muy importante esas recomendaciones a llevar. Y pues, vamos a ver en esta puerta. Pago y cuapo, algo que se puede. Después, ya facilita, Lucas. Hasta esa cuña mejora. Imagínate, entonces ya usa más. Entonces, hay que cuidarse mucho. Porque el castellín de perjudica. El castellín de perjudica. Y la enfermedad principalmente. Las enfermedades, tratándose de enfermedades respiratorias. Bueno, mensaje de Lucas ahí. Hola Silvio, ahora llegué en casa y gracias a Dios ya está recuperando. Y mi saludo ahí. Muchas gracias, don Elvio Bustamante, desde Itapaso. Espectacular, don Elvio. Sí, ya arrojó macena, ya haré allí macena. Tiene a veces el 100%, pero sí ya. Oye, mejoramos hoy, no fue la palabra correcta. Fácilmente, ni dile al 100% lleva, pero sí, ya año mejorado por ahí, más imagina, de a poco, Gina.
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Ahora te voy a los acá. Ahora con lunes. Lunes de inicio de semana la hora la lleva. Sí. A full, mi taina va a poplo. Ese tiempo poná. A ver, pues importante. Es importante, Lucas. La. Y no te envías. Pues lleva, porque si no, esa partida difícil. Más no me cae más, imagina, Lucas. Vamos a que te lleguemos a. Pero ese ya es de Lucas. Ese ya es de Gina, entonces. Ya aprovechando el tiempo, pues ya va a ir a todo. Dice ya, pues está en base, ya me acaje, está en ya, pues. Trimba, ya, pues ya, pues ya, pues nada. Ñam de eroga, yerere, mi amigo, que sí, señor. Ahora es importante, ya. Ya mañana, ya copi, copi, niño, digo, que se voy mata bien de eroga, yerere. Va, que se voy mata, ya te lo dice ya. Ni cumplió un tico y ponaba. Entonces, de tiempo ahí, y una puñal de allá, y más de puño tirando la venta, y cuando ya algo huele. Sí, señor. Eso era. Va, ego, lunes, Lucas le ha dado tirando, ya hace nada, va, un caldito y va allá. Mira, esa era. Va, ego, se y yo pusieron, va, el engaño de Lucas tirado, pusieron, pues, viste que hay un clima y piro, ya ahí, uy, nada, qué barba. Bueno, cambio, Lucas es nuestro ministro de salud. ¿Eso es algo? Ministro de salud, ¿no? ¿Dónde es eso? Sí, señor. Pero pues, ¿dónde hay, Lucas? Hay algunos cambios allí. Ya se están imaginando la intención. Cuidado ahí. Allá que pendía acá con la morada, imagina. Isaías Fretes. Isaías Fretes. Pero, nuevo ministro de salud. Ahí fui en la parte de Bachetico Auditoría del IPS. A full inaugurado. Vamos a la mitad tampoco. Algo viene a IPS. Sí, señor. Deja Isaías Fretes pide tiempo y tripartita para pasa para mañana. La reunión del Ministerio de Trabajo del Trabajo con médico y el Ministerio de Salud pospone para mañana, según anunció el doctor Fretes, quien pidió tiempo para ponerse al tanto de todo y gestionar una solución. Ojalá, Lucas. A mañana es lo que hay en la pega porque bien sabe mañana de médico fuera pues bien de huelga vete. Van a estar calma y güey. Pero hay una vete y plazo entre el 21 y el 22 de septiembre, ¿no? Lleva. Y movilización y nada. Pero según Fretes se lleva. ¿Oíste la solución? Ahorita está la solución para los doctores, para los personales blancos a llevar. Ojalá, lleva, ojalá. A ver, ¿no? La reunión que yo llevo, pero más nada, y cómo van a curir a Juan Ángel. La reunión en el Ministerio del Trabajo con médicos y el Ministerio de Salud se pospone para mañana, según anunció el doctor Fretes, quien pidió tiempo para ponerse al tanto de todo y gestionar una solución. Y señores, ya, coño, piramos. Pues es muy grave, viste, cuidado. Oye, pi. Entonces, a lo mejor informado, pues viene otro rulo, pues ya colomita. Otro te voy a poner siempre la salud, ayuda, pero otro trabajo, ya pueden acudir. Y, oye, pues ponen, cuidado, desde mi punto de vista, oye, pues ponen, tiene que irles a mi apoyo, Lucas. Pero yo, igual, IPS. Porque, güey, se va a desmantelar este tren, va. Entonces ya está, ojalá con Ginaco Yupipeco como ministro de salud lleva a ver ya puedo poner y les envía todo Yupila o Yupía, pero que haga bien su trabajo.
con buenas gestiones, ahora es la solución, por supuesto, lleva para y con el gobierno. Pues, por eso digo, no sabemos, va a ser lo mismo y nada, lleva oficio de ave. Van a ver de repente de golpe a llevar. Sí, señor, ojalá ya vas a ver si no ya puedo ir a ver de genio, ya puedo asistir a ver Gina. Porque me gusta su forma de hablar. Mi ñan de mopini y hoy me caray. Tiene ese coraje a ver Gina y de frente las cosas. Y así tiene que ser. Pero ahí estamos. Vamos a ver. En el transcurso de los días y meses a Yepa. El encuentro previsto para las 14 de hoy finalmente se posterga para mañana a las 11 en el Ministerio de Trabajo. Entonces, ¿enamos? Las 11 en la cotilla de la boca y reunión de acudir con los médicos allá para que nos decían en el Ministerio de Salud, ¿cuera? En el Ministerio del Trabajo. Entonces, ya, año que está, de acuerdo con Jaime, pero al final la llevamos a Saina con Enamora. Y ojalá ya vamos a México en un acuerdo con los médicos y que tomamos ese pronto y pues no me dice que no sea vejinate tapere o si ojime exactamente ya en el local también de viajando la preocupación a llevar de toda la gente porque no solamente la calle y cual me ha molestado sino también en base a llevar dinero y entonces por falta de médico ya lleva a una persona lleva goich de teñera. Y directamente podemos culpar al gobierno, yo pues esperando aquí la solución. Entonces es importante que busquen solución antes que sea tarde. 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
1: 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Saludos para todos los jardineros. A los sobrinos, guapos sobrinos, y hacia la zona de Campuneta. 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Moco Jaña, don Lucas. Los nuevos carapoños por ahí, muñeca Canaña Cue. 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Muy bien, gracias, Lucas. Aguillemante. Los nuevos carapoños por ahí. Gusto por ahí, ve Lucas. Las tres marías, ¿eh? Sí, señor. Bueno, tenemos a Guillermo Mina, Lucas Allende. Firmas y amigos. Oye, pita, soy ñam de mi época, Lucas. Sí, señor. Espectacular. 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Y Luca, pues vendió años muy, se vendió años muy. Nada, virus, y mire este stream, ah, bueno, hey, ¿sí? Así que Luca la testigo, y yo la ya puse. Entonces, me mandé a la familia Niske, me mandé a su hermana Neri, a la sobrina Cintia, y mate, ¿cómo así, Nina? Y te recuperamos, mi cura, así que tú, y ese, que viene, Guri, sí, señor, pues ahí nada. Entonces, saludos, como nada, y mateito, como nada. 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Aguillemante a Isabel, la novedad es muy moco y pa potilla, no, y vas a imaginar papo coin a la oreja a 26 minutos de la hora 17. Pura gente de Puebla, Lucas, a pedir que lleva a ñiga tuve.

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1: 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De mi época, le tengo un jalo, pues fue 87.9 Radio Nueva Alborada FM, lo pide. 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Mi ya voy a la orea. ¿Pulajito me está yendo, Curí? Exacto, el álbum de Ningo está ahí, ahí va. Opa, ve, coño, déjelo acá. Al lunes, ve a. Vamos a ir al lunes. Pero vamos a ir allá, vamos a ir. Espectacular. Vamos a ir allá, tú. Bolichera carapesa. 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Porque, un padre pues, siempre, Lucas, ya no alegre, ya él nunca no escuché, no escuché. 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Por eso siempre me gusta ayudar a la gente, me gusta ayudar a la persona de ahí. De acuerdo a mi posibilidad, Lucas. 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Aprecia la vida, Lucas. Muy espectacular. 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Es muy. Oye, tengo beta visa, lo que la ayudas. Oye, tengo, no. No hay como esa para lleva. Oye, expresa también debe la gente que le ayuda de corazón, la lleva. 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Muy bien. 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Espectacular. Vamos a ver para. 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La lunes por la sea. Es cierto, yo hago el servicio. Cambio, hago. 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Esta manera ya pues una servicio a llevar. La vaina de comunidad, pues, la visera que va a ser importante. Tres hijas, pues ya se seguía en ese grupo. Pues ya se mantenía nada, lleva. Apenas ahí no, pues esa parte que estoy. Esa parte que estoy, por lo menos ya la vino a papá y más. Jalero, ahí me dejó, hijo. Mi participación, pues ahí me va a vender la visera. Y nada, que cuisar a la gente, me veo. Que más, oye, piro, colaborar, lleva. No solamente la con las cosas materiales, sino efectivo mi virúa lleva. O sea, pues, entonces, pero siempre es importante participar en las actividades solidarias. 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Ya no es por ahí, hoy me llaman a Mega Turina, llevaba pues ya, me extendemos a vaginar el espacio de la lista 5, a vaginar Alianza Nueva Dorada, me extendemos a vaginar para el dinero, entonces, que tengo que ser vaginar. Y vamos a verte enviar por ahí con la compañera Reina, o para irse a vaginar Magma, el equipo de la lista 5. 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

mañana. Estamos en el aire de Papo Teñera. Y Papo Cuenca, ahora lleva 46 minutos de la hora 17, 5 de la tarde, 46 minutos. Ñandere, está por la vuelta y saco llave. Hola, viendo lo que va. Y anda la voz, ya una gente movilla. Pues voy a ñandere mi poco a la pelota. Pura gente, Lucas. El dúo Pérez Peralta, muñeca negra, pura hey. Los hay juez, tenigo ese. Échela. Vamos a ñandere, Lucas. Nativo Carapoño, muñeca negra, pura hey. Flor Avigaña. Qué linda canción, espectacular, Lucas. Lucas, ya no metí música de allá. Ya, ¿cómo era? Ney. Ahora, cuando me di pedido especial, Lucas, justamente doña Elfría Franco, pues otra vez, cuando se va a coger a pie, y se deja a topar, curia, a Ceuta. Va a conseguir un web, mija, la pura gente. Los auténticos nativos carapoeños, muñeca de acá. Va a conseguir un web. La de topamos, Lucas, ya en dormir, a Ceuta, le indes y yo la. No sé, doña Elfría, me maté, maite y me ave, y a Fulina. Ah, pues yo pienso que ya andaré ahí, nada, y gustó de puras ahí. Se extraña, fíjate, con puras ahí. Bueno, tú se llamas, y se va a generar curi, entonces. Allá por el cárcel, a topar curi, pues vamos a hacer su valle, vas a dejar dos aves de paso. Espectacular. Ney, pues le añade a la voz, a mi amigo, a don Ben. Salud, maite, mi bendición, sale mi mamá, Lucas. Maite, tan caro, y andaré la mandi, o se llama, ondológica, Coscuero y nadie dice, Coscuero y Medina dice, con apena a Mondoro, imagina, yo estoy en la curia con apena a Mondoro y nadie. Ahora, ¿cómo? Ahí la. Ahora, ¿cómo te digo? Hola, ni mi tipo de lleva. Oño, estoy en la con a. A pesar de la mañana de la pizza, campesino Lucas. En la pizza, su coco. O pues iba, y más que. O Mondoro, mandi. Oh, o es a salar, curia de pemora, ni a pemora. Oh, qué guapo, qué guapo. Ah, pues ya, y Lucas, vean, ya puedo subir para nada, y la tienda, hagan un puñeco para la ciudad. Oreco, Eirahu, famoso Eirahu. Miel de caña, yo sé. Esta cuana, el Icuere, ese como un desquía, acá me pedimos un pupuy, güey. Ja. Chía. Ando huir esa. Bárbaro. Muy bien. Pues ya, yo que no tengo privado, no, Benicio. Sí, señor. Ya, una pasión, sí, güey. Bueno. Es espectacular, señor. Va a decir, tío Lucas. Ya como se me ha pedido, ¿vale? Bueno, con ella de ahí más bebe. Ah, entonces, muchísimas gracias, mandante. No te hablo. Ya toma meca tú. Que tomo esa. Ya respira, piraña. Ya te tira. Y aquí vamos a ir a ver programación de la lista 5 de vaina Alianza Nueva Dorada. Vamos a meternos ahí. Ya vamos en huevo y atendía. Pues ayer va de 18 a 19 horas. Lucas, muchas gracias, como siempre, excelente el trabajo, espectacular, primer día laboral, lleva después de nuestro reposo y mía, lleva ya, entonces beca tú, sin apresurarnos, sin prisa, pero sin pausa, como la tortura, ¿dónde va? Va, dejo beca tú, o sea, cuando te, ya aceleraste, ya ve. Entonces, muchas gracias a toda la audiencia por la sintonía, por la preferencia, ¿cuándo me vende más ahora en mi poco ahora peguá? Acuérdamos, tu padre se portaba bien y en el mundo de este chico estaba bien, pues ven acá a verte, pero tu mejor no pide. Y no se olviden, mis queridos amigos, que Dios siempre ocupe el primer lugar en su vida. Muchas gracias, permiso.

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1: Son las 5:53.
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0: Muy buenas tardes a la gente maravillosa de Nueva Alborada FM, la 87.9. Estamos ya con el exclusivo de la lista 5, Alianza Nueva Alborada. En miras a las próximas elecciones municipales, donde vamos a estar eligiendo a la intendenta, la señora Mónica Yay, candidata a intendente por el distrito Nueva Alborada 2026-2031.
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0: Bienvenidos a un espacio de encuentro, de propuestas y de mucha esperanza. Hoy abrimos nuevamente nuestros micrófonos para compartir con ustedes este programa exclusivo de la lista 5, Alianza Nueva Alborada, acompañando a nuestra candidata a intendente, la señora Mónica Yay. Este es un espacio para escuchar, conversar y acercarnos a nuestra gente. Un espacio donde las ideas, los sueños y las necesidades de nuestra comunidad tienen voz. Porque creemos que Nueva Alborada tiene un gran futuro y ese futuro se construye con participación, trabajo, compromiso y unidad. Lista 5, Alianza Nueva Alborada. Con Mónica Yay caminamos juntos con esta gente en miras a las próximas elecciones municipales. Tarde de lunes, inicio de semana, lunes 14 de septiembre, ya ingresando a la tercera semanita, ¿sí? Tercera semana ya del mes de septiembre, casi mitad de septiembre. Nosotros tenemos a estas horas 21 grados de temperatura, tarde linda, ¿sí? Sol radiante en el distrito de Nueva Alborada.
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0: Mi nombre es Reina Cubilla, junto a Silvio Acuña Vareiro, que volvió luego de su reposo por salud también, estuvo con problemitas de salud, pero ya nuevamente con nosotros formando parte ya de este exclusivo de la lista 5, Alianza Nueva Alborada. Muy buenas tardes, Silvio. Bienvenido al programa.
2: Un saludo para vos, Reina. Saludo también para Lucas y toda la audiencia. Gracias por la bienvenida de vuelta. Allá a full, con todas las ganas otra vez de seguir dando también una manito a la lista 5, ¿verdad? Para poder trabajar juntos y en el día de mañana, ¿verdad? Ya me falta poco ya para la victoria final. Ya, ¿qué país te imaginas? Maite y entero vestiabe, cuña caraí, cuñataí, mi tanusú, primera gina en sintonía del programa. Ya vas a la vagina de la lista 5, la vagina Alianza Nueva Alborada. Hace muy años en Duyeje, hace muy años en Duyeje, la ciudad y hace muy años topaje, porque acá viene que tuyo esa. Entonces, Pete y Maite y Pollo, entero vestiabe, ahí bienvenido al programa. San mío, mi hija, algo caro, tiro ya, mi hija, hasta en día, po. 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Porque allí cuaja esa gina peañan de programa. Ñan de programa, gina entero vete, vaina de la comunidad y de los distritos vecinos de ahí y del mundo. Y imagina, ya pues acá peañan de a través de la app de la radio, ayer página, aplicación Upidea de hija. Está también se llama Marangatú, de familias y amigos, ayer pa. Va a cuadrar, voy a ver, ya pues acá peañan de gina, porque ya mi mamá está puño, pío, guapu, mágico, y no preparate y caída, ayer pa. 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Entonces, acuérdate, ya pues acá, gina. Y Andrés, espera con la olla de reina y que tú no vayas a ver un hijo más. Estamba, estamba, era llevaja de paso a la hija, cuidado, y que tú, o enviando la y en voz mi mensaje a llevar a Beijina. Yo también voy a participar a Beijico ahí del programa. Entonces, yo voy a ir entre los vestidos a pedir que tú, Beijina, pendrera, a pesar de ir, pende, no voy a página, la orenduja y todo el apoyo para la lista 5. A llevar ya de cobajina como candidata y en el taller de Vallegua. De cuña caraíba por un baleteina, doña Mónica Seija, pues se veía que ya tiene equipo maravilloso, como no a su página. Y que tú vamos a ir a llevar, a poner de distritores y que añade y acompañarse de buena, siempre y allí pues tío, lleva entero este a vejina que tú vamos a irse ya en ya muy las pilas, porque es a veces que tenían porque para irte a imaginar la ñan de fecha, lleva ya pues estrella juez. Increíble, pero cierto, con el mes de septiembre ya y en la mitad lleguita, imagina, llegó a Jacina. Septiembre trae hasta el 30 de hoy.
0: Sí, dos semanitas antes de Malayar, con libre, pones a OP y a Jata más ese para ver entonces la capacidad también de nuestra candidata a intendenta que viene, Silvio, trabajando inmensamente, incansablemente, ¿sí? Recorriendo cada barrio, cada sector del distrito Nueva Alborada. y así también todo el equipo de valientes que le acompañan, que es el grupo de concejales, candidatos a concejales por la lista 5, Alianza Nueva Alborada, y la lista 21, Partido de la Juventud, trabajando incansablemente para cubrir todo el distrito y también hablar cerca de la gente, estar cerca de la gente, ver sus necesidades, ver lo que quieren ellos en miras en las elecciones municipales. Cuando estamos, vamos a estar, no es algo chico, Silvio, es algo bastante grande. Vamos a estar eligiendo las próximas autoridades que nos van a representar a nivel municipal en el distrito. Así que ya elegí cuana, Silvio.
2: Pues si usted, reina, no, te andas ahí juegos, ¿no? 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Es una reina, ya para. Ya como tiene autoridad, tú sabes. Autoridad donde Oyapota, Oyapota, y ponaba. Moisés es una orden. ¿Cómo está en el distrito, reina? No solamente el trabajo allí va, no solamente el trabajo de arreglar camino ni esa necesidad del pueblo allí va, sino que hay cosas que se tienen que poner en su lugar para poder trabajar bien. Porque la desorden, pues ustedes pueden ir que estoy ni de a dónde topa ahí.
0: Ni de loca, pende y cómo no hay.
2: Totalmente, reina, de zapato, un lado cañín de güey, pero el güey, ¿por qué desorden?
0: Sí.
2: Entonces. Va, esa ñamba va a aportar la de solo, y no va a venir de lo va a super. No, pues la municipalidad, pero no, pues en la municipalidad de San Quirúpera. Entonces, Pepe primero, doña Mónica, la orden, y la idea es de nuestra candidata, y de doña Mónica, se lleva es poner orden, que entonces vamos a decir, ñamba a popona, y ahí es una reina de hija, no es importante, lleva ya una gema la mitad de la roga, lo que estamos a recorrer, estamos a po, cuña craína y carne, oiga, viendo puto, uy, no puto, uy, impresionante. 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Entonces, mis queridos amigos y audiencia, familias, me llevo esa cabeza con tembia por te mueven la pila, a pe pensar, para pe calcular, por ahí que tú aguáis el 4 de octubre, ya vamos en 20, imagina, el 4 de octubre de punta a punta, lista 5, y que tú aguáis ya jupí como intendente municipal a la señora Mónica Shay y a ver a los concejales, buenos concejales, Carea y Caraica, tu perejina, hoy cuaba, en el distrito de hoy cuaba, por ahí en el distrito de Pujina, jaumía, que no ves, ya, con equipo, por ahí, llevamos y baste. Ya festeja hoy en día, cuerdan el 4 de octubre, PTI, bandera, la bandera del distrito.
0: Voy a compartir ya con la audiencia un mensaje a la ciudadanía de Nueva Alborada, entonces de la señora Mónica Shay, candidata a intendente 2026-2031 por el distrito de Nueva Alborada. Queridas familias de Nueva Alborada, me dirijo a cada uno de ustedes con mucho respeto, esperanza y el firme compromiso de seguir trabajando por el bienestar de nuestro querido distrito. Soy Mónica Shay, candidata a intendenta municipal de Nueva Alborada, y doy un paso convencida de que nuestra comunidad merece una gestión cercana, transparente y responsable, donde las necesidades de cada barrio y de cada familia sean escuchadas y atendidas. Quiero construir junto a ustedes un distrito con más oportunidades, mejores servicios, caminos en condiciones y una municipalidad presente que trabaje con responsabilidad y de frente a la ciudadanía. Pero sobre todo, quiero que volvamos a confiar en que unidos podemos lograr grandes cosas, porque Nueva Alborada tiene gente trabajadora, familias emprendedoras y una enorme capacidad para seguir creciendo. Por eso, les invito a ser parte de este proyecto, a acompañarnos con sus ideas, sus propuestas y sus esperanzas. El futuro de Nueva Alborada lo construimos entre todos, con humildad y compromiso. Les pido la oportunidad de trabajar por nuestra comunidad y demostrar que cuando existe voluntad de servir, podemos hacer la diferencia. Soy Mónica Yay, candidata a intendenta municipal por la lista 5, Alianza Nueva Alborada. Juntos podemos construir una nueva Alborada con más oportunidades, más desarrollo y un futuro mejor para todos. Muchas gracias de corazón a cada ciudadano y a cada familia por escucharme y por confiar en este proyecto. Saluda entonces atentamente la señora Mónica Yay, candidata a intendente por el distrito de Nueva Alborada.
2: Qué lindo mensaje, qué linda palabra. Yo ahí para este, piña caraíñe, marangastuja, a pesar de mantengo y apostar la cosa, reina, con unión, ñeñe unívara, no hay caso la ñeñe de año, año donde andan ya como ahí, bebé. Entonces, la unidad es muy importante, y mi intención es llevar esa unidad de toda la familia, de todos los compoblanos, pues ser upija, no elegí color, Entonces es muy importante que la gente allí pase oñi concientiza por nada, yo calculo por pensar por ahí, pero cuña que la ahí este es la intención, es ahí por ya aprovechar también de gen y cuaja, ese estado pues igual ya vuelco, está mañana vuelco pues igual hasta mañana de distrito y allí pasan ahí, algo mira pues ya a la mitad, pues antes no la intención de la nuestra candidata intendente cuña que la ahí doña Mónica Sey. Entonces, ya de ahí, ya me iba a de parte de ahí, ya, pues ya se veía, ya, no importa de qué partido son, no hay menos de Colorado, hay menos de Liberal, al final, piensa por Ana, hay que calcular por Ana, ya hay ju, cada uno ya le cola, ya dijo, pan de Ipuripe, a vender de Vila mitad, va a ir a vender de por Ave, de Ipuripe, a vender de Vila, pues hay ju, Colorado siempre va a ser Colorado Liberal, siempre va a ser Liberal, pero lastimosamente, ya porque imita, ya porque imita, ya nos hemos, ahí en de corazón hoy. No ya nos hemos ahí, sino que pe bandera, pe trapo, mi misimija, ya mañana personal, ya mañana pe persona, corazones, pe sentimiento, pe va, esa moña, y en de, va, epa, hipotam, va, epa, o gustar sus 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siempre se el reina. Sin que estar en el poder, trabajando y haciendo cosas.
0: Muy importante, Silvio, marcar ya su paso por la vida de sus vecinos, de su comunidad, siempre haciendo también honor a su nombre y a su apellido. La señora Mónica Yay se conoce en todo el distrito por siempre estar presente en muchas actividades solidarias, siempre decir, sí, yo estoy para ayudar. Aunque a veces se hace difícil cumplir con todos, aunque siempre la necesidad es mucha en el distrito, ella siempre estuvo cerca de sus vecinos, cerca de su gente, siempre la gente que le golpeó las puertas, ella siempre fue de frente a afrontar también muchas de las necesidades. A veces la impotencia también le invadió, porque siendo nada más la señora Mónica Yay también muchas veces no pudo hacer más por su gente. Entonces ella tiene y nos da a nosotros esta gran oportunidad de poder elegirla para que pueda ver más allá, para que pueda ayudar un poco más a la gente que lo necesita, a esa gente que siempre necesita de la ayuda, de una mano solidaria, en este caso también de las autoridades que vean por la necesidad de la gente. Hay mucho apoyo y respaldo por esa razón en la

todo el distrito de Nueva Alborada que no tenemos que desaprovechar. Es única oportunidad y la mejor para poder entonces tener como intendente del distrito de Nueva Alborada la señora Mónica Yay, que va a estar entonces encarando, ¿sí?, muchas actividades de frente con el pueblo, con la ciudadanía. Bueno, Silvio, ¿te parece si escuchamos un temita musical? Estamos ya con visita también en mesa de trabajo y vamos a coordinar con él entonces también para que pueda saludar a la audiencia. Un breve tema musical y ya volvemos.

Bueno, seguimos avanzando en esta tarde de lunes, inicio de semana, lunes 14 de septiembre, 18 minutitos de la hora 18. Estamos con visitas en mesa de trabajo. Antes de saludar a nuestra visita también, a la presencia de este señor que nos acompaña en la tarde, vamos a ir con nuestra lista de concejales, tanto de la lista 5 como la lista 21, para que ustedes también puedan recordarles, ¿sí? Ya, porque estamos llegando, como decís vos,

0: Silvio, hay muy pay tema.
1: Sí, ya vamos a pay tema, Reina, vamos a pay tema.
0: Siempre tenemos que decirles también la mayor cantidad de concejales que podamos tener para el respaldo absoluto de nuestra candidata a intendente, ya que eso asegura también que ella pueda trabajar, ¿sí?, con estos guapos valientes que le acompañan. La mayoría también profesionales, gente de familia, gente que conoce el distrito, con muchas actividades sociales también dignas de destacar, también que siempre son emprendedores, gente trabajadora, familias completas también que están respaldando y caminando con la señora Mónica Yay a miras de las próximas elecciones municipales.
1: Así es, Reina, así que un saludo. A todos los candidatos a concejales, Reina, por si acá viene Reina, siempre, que algunos que otros llevan más apoyo, pero la mayoría viene en sintonía, lleva a Yecoja, dice, más apoyo. Impresionante, justamente, dice Reina, cuando Reina, a full, o con Joy Cuaina, Pot, la oreja, Yecoja, dice Reina, y estamos en la recta final. Entonces, es muy importante también que, acuérdense, lleva a Oje Cabejina, la Yecoja, está ya en la problema, está ya con la problema. Toda parte de ese cuerpo, sí, chao, visitado, cuerpo, pandumba, faltaba, veía, poanama, ambas, pecatilla, po. Entonces, es muy importante el trabajo ahí de los concejales, ahí, ahí, señora Reina, Ina, Gaura, ella, vaya, jupi, doña Mónica, Andy, unos cuantos por años de lista, pero ahí que estamos, ahí, hombre, a por una vez, oñón 10, cuerpo, ahí, nada, con añan de taba, roga, ya, ahí, nada, vaya, nada, no que una cámara, ahí, que, ya, porque los dueños somos nosotros.
0: Bueno, vamos con la lista de concejales por la lista 21, candidatos a concejales municipales por el distrito de Nueva Alborada, lista 21, Partido de la Juventud. En la opción número 1 tenemos al joven Alan López, opción número 1, acompañando a la señora Mónica Yay por la lista 5, Alianza Nueva Alborada.
1: Alianza Nueva Lograda, lista 5, Mónica Yay, intendente 2026-2031. La fuerza que nos representa, Unión e Igualdad. En la opción 1 le tenemos como candidato a concejal municipal al señor Basilio Pereira.
0: Candidatos a concejales municipales por el distrito de Nueva Alborada por la lista 21, Partido de la Juventud. Acompañando a la señora Mónica Yay, candidata a intendente 2026-2031. En la opción número 2 tenemos al señor Adrián Sicún.
1: Alianza Nueva Lograda, lista 5, la fuerza que nos representa, candidatos a concejales municipales por la lista 5. Como intendente municipal Mónica, es candidata a intendente municipal Mónica 6, 2021-2031. En la opción 2 le tenemos a Gustavo William.
0: Candidatos a concejales municipales por el distrito de Nueva Alborada por la lista 21, Partido de la Juventud. En la opción número 3 tenemos a la joven profesional Florencia Alonso.
1: Alianza Nueva Lograda, lista 5, la fuerza que nos representa, Unión de Igualdad, candidatos a concejales municipales por la lista 5. En la opción 3 le tenemos a Leonardo Galeano.
0: Candidatos a concejales municipales por el distrito de Nueva Alborada por la lista 21, Partido de la Juventud, acompañando a la señora Mónica Yay, candidata a intendente 2026-2031 por el distrito de Nueva Alborada. En la opción número 4 tenemos a Wilson Amarilla.
1: Mónica Yay, intendente 2026-2031. La fuerza que nos representa, Unión de Igualdad, Alianza Nueva Alborada, lista 5. En la opción 4 le tenemos a Rosana Rojas. Sueña un
0: futuro diferente. Candidatos a concejales municipales por el distrito de Nueva Alborada por la lista 21, Partido de la Juventud, acompañando a la señora Mónica Yay, candidata a intendente 2026-2031. En la opción número 5 tenemos a Zacarías Benítez.
1: Mónica Yay, intendente 2026-2031, candidatos a concejales municipales. A la opción 5 le tenemos a Cornelio Osorio.
0: Escucha ayuda, mira de cerca. Candidatos a concejales municipales por el distrito de Nueva Alborada por la lista 21, Partido de la Juventud. Acompañando a la señora Mónica Yay, candidata a intendente 2026-2031. En la opción número 6 tenemos a la señora Karina Lima.
1: Alianza Nueva Alborada, lista 5, la fuerza que nos representa, Unión e Igualdad, candidatos a concejales municipales. En la opción 6 le tenemos a Emilio Kirchner.
0: Candidatos a concejales municipales por el distrito de Nueva Alborada, por el Partido de la Juventud, lista 21. Acompañando a la señora Mónica Yay, candidata a intendente 2026-2031. En la opción número 7 tenemos a la señora Mirta Frey.
1: Mónica Yay, intendente 2026-2031. Alianza Nueva Alborada, lista 5. La fuerza que nos representa, Unión de Igualdad, candidatos a concejales municipales. En la opción 7 le tenemos a Antonio Galeano.
0: Candidatos a concejales municipales por el distrito de Nueva Alborada por la lista 21, Partido de la Juventud. Acompañando a la señora Mónica Yay, candidata a intendente 2026-2031 por el distrito de Nueva Alborada. En la opción número 8, el señor Máximo Osorio.
1: Alianza Nueva Alborada, lista 5. Mónica Yay, intendente 2026-2031. La fuerza que nos representa, Unión de Igualdad, candidatos a concejales municipales. En la opción 8 le tenemos a Luis González.
0: Candidatos a concejales municipales por el distrito de Nueva Alborada por la lista 21, Partido de la Juventud. Acompañando a la señora Mónica Yay, candidata a intendente 2026-2031. En la opción número 9 nos acompaña el profesor Rubén Acosta.
1: Alianza Nueva Alborada, lista 5, la fuerza que nos representa, Unión e Igualdad, Mónica Yay, intendente 2026-2031, candidatos a concejales municipales, lista 5. En la opción 9 le tenemos a Fabián Alvarenga.
0: Candidatos a concejales municipales por el distrito de Nueva Alborada por la lista 21, Partido de la Juventud, acompañando a la señora Mónica Yay, candidata a intendente 2026-2031 por el distrito de Nueva Alborada. En la opción número 10 nos acompaña la señora Jacinta Rojas.
1: Alianza Nueva Alborada, lista 5, Mónica Yay, intendente 2026-2031, la fuerza que nos representa, Unión e Igualdad, candidatos a concejales municipales. En la opción 10 le tenemos a Blanca Caballero.
0: Candidatos a concejales municipales por el distrito de Nueva Alborada por la lista 21, Partido de la Juventud. Acompañando a la señora Mónica Yay, candidata a intendente 2026-2031 por el distrito de Nueva Alborada. En la opción número 11 tenemos a María López.
1: Mónica Yay, intendente 2026-2031, Alianza Nueva Alborada, lista 5, la fuerza que nos representa, Unión e Igualdad, candidatos a concejales municipales. En la opción 11 le tenemos a Enrique Domínguez.
0: Candidatos a concejales municipales por el distrito de Nueva Alborada por la lista 21, Partido de la Juventud. Acompañando a la señora Mónica Yay, candidata a intendente 2026-2031. En la opción número 12 tenemos al señor Hugo Galeano. Opción 12, acompañando a la señora Mónica Yay, candidata a intendente 2026-2031. Así tenemos la lista completa de estos flamantes grandes amigos y amigas que están caminando juntos, trabajando por el distrito también ya a miras de las próximas elecciones municipales, donde vamos a estar eligiendo a nuestra candidata a intendente y también los concejales que van a estar trabajando los 5 años de este proyecto maravilloso, sí, este proyecto de trabajo. Este no es un equipo de política, este es un proyecto de trabajo donde tenemos bien, pero bien en el corazón, la bandera del distrito, la bandera del distrito en Nueva Alborada, que es la única bandera que vamos a llevar en alto, vamos a alzar en alto, porque vamos a estar entonces acompañando a cada rincón, a cada barrio, a cada sector, a cada ramal del querido distrito Nueva Alborada, trabajando con muchos proyectos, con muchos anhelos de poder realizar mucho más por el distrito, porque se puede hacer mucho cuando hay voluntad de trabajo, cuando se puede tener también manos que ayudan. La señora Mónica Shay no va a poder sola. Por más que tenga ganas de poder sacar adelante sola el distrito, no va a poder. Por eso necesitamos este grupo de valientes que le van a acompañar en todos los proyectos de trabajo. Necesitamos de las comisiones vecinales, ¿sí? Necesitamos de esa gente que siempre está ahí ayudando con las poleadas cuando un enfermo tenemos en nuestra calle, en nuestro barrio. Esas actividades solidarias, así vamos a trabajar con la gente muy de cerca, porque ella sola no puede. Entonces, el pueblo es el que importa, el pueblo es el que va a acompañar este proyecto de trabajo, Silvio.
1: Así es, Reina, totalmente. Te hago la importante la gente entender por nada, Reina, porque eres ahí en las años, no hay caso. La Mónica, la señora Mónica no va a poder sola. Añade en cosas, pues ande con su pez así, así, y nape. No me estaba en coté así, oye, yo soy pez ande y que tuve y mayo. Justamente en mi programa anterior estaba hablando con Lucas, justamente sobre la solidaridad, la lleva. O sea, pues ande como tiene la pisada, donde en dapes ayer, vende pe. En del escuito, y que tú estás de mis y mis ande eres, cuya lleva. Así, de. Sabiendo que sos una persona de bien, que siempre ayuda, y cuando no tenés, y es tu cosa. Pero para eso ahí, para eso tenemos contactos, tenemos también amigos, vecinos, y que tenemos que llevarle. Y la señora Mónica es una persona muy inteligente, muy trabajadora y sabe dónde acudir en estos casos. Y que tenemos que o conseguían de las endoburescoiva. Vamos a ver contactos, vamos a ver muchas cosas, y que tenemos que oligajina, pero no te y con poblano y con poblana, hoy que tiene así. Entonces va a golpear puertas. Dejamos ajina ojo todo o apu hombre acu asientos a güey se llama güey en programa anterior lleva no. Pea hombre apu jamás o yupita hombre apu se güey hombre apu a güey pero entonces hoy cuamba y se baja hoy cuamba y se voy a poner a trabajo. Para lo mientras ni entender por nada nada ya güey se ajina. La solidaridad de esta señora es muy grande. Es muy grande y eso debemos de aplaudir y también debemos de darle ese mérito el 4 de octubre de Lomita, de punta a punta. Nuestra querida candidata a intendente, doña Mónica Shay, 31 minutos de la hora 18, 6 de la tarde, 31 minutos ya en Paraguay, tú dices, acuérdate. Papi, no, y en el día, y nada, Francisco William de Puerto Paraíso. Caray, ahí, Catupurí, o estaba su página, la verdad, la unión, apoyo ahí la transparencia. Apenas hoy en de mesa va a poner en la página de Catuán. Guay, esos hombres hoy en de algunos cuestionamientos a Bella Huereco, página dentro de Sitos, a Huereco, página Peña Cacotube. O compartirse con la audiencia, porque hay tantas irregularidades a Yepa. Ya esas, ya asaba en nuestro querido Sitos. Lastimosamente, ya asaba. Entonces, es muy importante a ver, don Francisco, la ñan de audiencia, ñan de vecino, ñan de ru, ñan de sí, ñan de rique, ñan de neindú. Hoy ya puse acá por años de DG, hoy Guajamaya, la realidad de nuestro distrito. Don Francisco, Maite, buenas tardes.
2: Buenas tardes, Silvio. Buenas tardes, Reina, y a la audiencia de la 87.9. Así es, Silvio. Hoy estoy viniendo un poco acompañando esta gestión, o sea, de nuestra candidata a intendente, la señora Mónica Shay. Una candidata que está, ¿verdad?, rodeados de personas que, como dijimos, ¿verdad?, que no teniendo en cuenta los colores partidarios, sino con un objetivo común, ¿verdad? Que es el progreso de nuestro distrito. Y esta señora es una señora sin antecedentes por sobre todas las cosas, ¿verdad? Sabemos de qué familia proviene. No vamos a escuchar quejas ni algunas cosas de la familia Shai, de la familia González. Entonces es una persona en quien podemos confiar. Y así como dijimos, estamos de todos los signos políticos, porque siempre digo que la política es buena. La política es buena. Lo que lo destruye a la política son las personas. Por eso digo que la doctrina de los partidos, la doctrina del Partido Colorado es espectacular, la doctrina del Partido Liberal a sí mismo. Pero las personas utilizan el partido para aprovecharse de la gente, por sobre todas las cosas, de la gente humilde e ignorante. Entonces, es tan lindo en nuestras reuniones mirarnos como vecinos, ¿verdad? Porque ni una comunidad puede desarrollarse si no nos entendemos. Porque la gente tiene grupito o tira a un lado porque es andeísta, entonces nunca. Entonces, cuando hay una necesidad, ¿verdad? En común, ¿verdad? Ya japa unión 10.
1: Totalmente.
2: Y este es el movimiento, ¿verdad? De Mónica, del movimiento Nueva Alborada, ¿verdad? Unión e Igualdad, donde realmente nos miramos como vecinos y estiramos, ¿verdad?, con un objetivo común, que es el desarrollo de nuestro distrito. Entonces, como dije, los partidos políticos son buenos y solamente las personas las que las ensucian. Utilizan a la gente, ¿verdad?, por sobre todas las cosas, como dije, ¿verdad?, ignorante, para poder engañarles. Pero a veces ya demasiado, ¿verdad?, nos dejamos engañar. Y yo creo que es tiempo que abramos los ojos y poner en una balanza, en comparar, ¿verdad?, nuestros candidatos, los antecedentes.
1: Totalmente.
2: ¿Verdad? Porque a mí, con semejante trayectoria, por ejemplo, a mí me avergonzaría, ¿verdad?, me daría vergüenza mi correligionario con un antecedente tan malo, ¿verdad? Y no sé la persona qué es lo que miran, qué es lo que escuchan, porque si vamos a comparar los candidatos, ¿verdad?, bastante, ¿verdad?, se va a inclinar la balanza. Y yo creo que la gente se está dando cuenta, y es tiempo, ¿verdad?, porque el cambio nunca viene de arriba, el cambio viene de abajo.
1: Abajo, totalmente.
2: Entonces, este es el mensaje que yo le traigo a todos los vecinos de Nueva Alborada, que este grupo, ¿verdad?, esta alianza, que está integrada, ¿verdad?, principalmente por la señora Mónica, que es una señora que viene, ¿verdad?, afiliada al Partido Colorado. Y no como a veces se dice, ¿verdad?, que oyeré, que peas moa, ¿verdad? No es cierto, ¿verdad? El Partido Liberal puede hacer alianza con todos los partidos, ¿verdad?, que otros partidos no hacen, ¿verdad? Entonces, se le dio la oportunidad a esta señora por su trayectoria, por su hoja de vida, ¿verdad? Entonces, por eso se le dio esta oportunidad. Aparte, es una señora que trabaja, que trabajó siempre. Es una, por sobre todas las cosas, es una mujer. Y tiene mucho más sensibilidad que los hombres.
1: Totalmente.
2: Y ve mucho más las necesidades que puede tener el pueblo. Y es mucho más sensible. Por eso es que confiamos en la gestión que va a tener la señora Mónica. Y pedimos a todas las mujeres de Nueva Alborada, ¿verdad?, a votar por la señora Mónica, porque ella no va a defraudar. Como dije, no es solo Mónica, detrás está su familia, una gran familia, como dije, familia honrada, y no va a defraudar.
1: Qué lindo. Y pues, don Francisco, es muy importante entonces recalcar a ver la invitación. A la lista 5, a la señora Mónica Seijares, el que no debe, a nada teme. Apeja de doña Mónica Gina. Entonces, algunas palabras más que puedas. Y usted te dice, ñaño Mongueta, tenés tiempo para. Gracias, Reina. Entonces, ñaño Mongueta, mi aina, don Francisco, Puerto Paraíso.
2: Un peseite, Silvio. Yo quiero también hablarle a la gente, ¿verdad?, sobre lo que están utilizando ellos, ¿verdad?, para engañarle a la gente. Utilizan, ¿verdad?, adultos mayores, utilizan tecoponá, la cuestión de la vivienda. Y este último me preocupa, ¿verdad?, la cuestión de la vivienda. Dice que están prometiendo 150 viviendas. No sé cuánto comenzaron ahora y quedó en ruina, ¿verdad? Jamba, ella picó la gente en dos padres. Aparte, eso son políticas públicas. Va a decir usted que eso es programa de gobierno. Esté quien esté en el gobierno, de acuerdo a su gestión, esto va a venir. ¿Por qué no gestionó en los primeros años? ¿Cuántas viviendas hubiera hecho? O falta 6 meses, oye, pero no gestiona. Empezó un empedrado, me hace ahí, ay, puta. Otro empedrado. Empezó la escuela. ¿Y los otros años qué hizo? Entonces, a la gente, anilla y tabú puro, estos son políticas públicas. Y, por ejemplo, adultos mayores y tecoponá corresponde al Ministerio de Desarrollo Social. Vea, toyupila o yupía, la color o huerecoa o color, depende de su gestión o hueruta. Y le dicen que si sube, Mónica no va a venir, es mentira. Y mucho más va a traer porque desde el primer año va a empezar a gestionar. Entonces, a nivel ya está burú. Tecoponá anteriormente pertenecía a la Secretaría de Acción Social, que se elevó a categoría de ministerio. Y este de vivienda sí es Ministerio de Urbanismo, Vivienda y Hábitat. Entonces, Daela, ya éramos intendente en Manteagueruta. Mentira. Porque una autoridad elegida, ¿verdad?, por la gente, tiene todos los derechos, toyupila o yupía, ¿verdad? Todo depende de sus gestiones para traer estos beneficios. Porque son políticas públicas. Naela, Baisático Martínez, política, ni de tal partido política. Es una política pública que pertenece a todos los paraguayos. Y no elegir tampoco. Si es vivienda, vamos a darle vivienda a personas que realmente necesitan. A Nilañan de Correlipente. A algunos joga por aboígenas, a hombo joga yeisue porque y correli. Eso no tiene que ser así, porque si es política pública, realmente tenemos que ver las personas que realmente necesitan. A nivel la gente, ya yepuapua y por la naceiramos la intendente no humo hay. Y ya pu, mentira más grande que no sé qué clase de gente puede creer. Lastimosamente a la gente, o güero vía alguno. Y esta gente, por eso yo dije, ¿por qué no gestionó hace 2 o 3 años? Hace no sé cuánto empezó la vivienda, usted la vivienda, a 8 o 10, y quedó ahí, no sé, en ruina quedó esto. Algunos no hay material humillado y mimía cuajo para ir de vueltas a Mbae. Y promete 150 casas. Yo me acuerdo porque lastimosamente ahora me arrepiento, yo trabajé por él. ¿Cuántas promesas en vano quedaron? La Iyapulaya tuvo. Entonces, gente, por favor, no sé qué es lo que. Otra cuestión de los caminos. Imagínese, desde que asumió nuestro intendente Juan Alberto Jau, empezaron a salir las máquinas. No queda un momento, hoy por ambaité la máquina, es oñón gatuja. No sé si que eso es. Ese es. En vez de tener aprecio a su comunidad, tiene desprecio a su comunidad. Va, ella picó la tapepe, ella va a ir acá. Jalaña de máquina, o ir depósito, o ir por nada. Y yo no sé cómo la gente, eso no se dan cuenta.
1: Mira.
2: Y ni qué decir, la institución, el tinglado municipal, camionadas de basura sacaron. Escucha ayuda. y ni qué decir, ¿verdad? Por suerte, ¿verdad? Se asumió unos 3 meses antes del Rally Mundial. ¿Y cómo cambió la cara del distrito? Con tan poco,
1: Recurso,
2: ¿verdad? Porque según tenía entendido, 1 o 2 días antes de renunciar, ¿verdad? Una buena cantidad de dinero o retirarse. Yo no sé cómo eso habrá utilizado, porque eso en forma institucional, por ejemplo, yo tengo que hacer los papeles para poder. Mira, yo no sé cómo habrá hecho 2 días antes o rajape cantidad de plata y qué habrá hecho con él, ¿verdad? Entonces, esas cosas son las cosas, ¿verdad? Que no sé, la gente no sabe, no escucha, porque las redes sociales, ¿verdad? Si leemos un poco, si vemos, ¿verdad? Está lleno de eso. Entonces, eso era triste, ¿verdad? Porque yo veo todos los días ahora la máquina anda recorriendo a Oikoporana.
1: ¿Y la excusa era eso? Que no, que la máquina está averiado, que está en el taller, que no se podía. Sí, voy a hacer el reclamo. No. Y otra cosa más, cualquier cosa le pedí, a unos ayuda más. Te dice, no hay recurso.
2: Upeala, a mí por lo menos una vez me dijo, si yo vi los recursos, upea tú a preparar para la papel.
1: Soltalla nomás, ¿qué fue lo que pasó?
2: ¿Qué te
1: hicieron?
2: Yo creo que muchas comisiones seguramente quedaron así, ¿verdad? Prepararon papeles, hicieron todo y quedó ahí. Si hay cuadra ahí, algunas instituciones, ¿verdad? A mí personalmente me sucedió, ¿verdad? Yo le preparé todos los papeles, le hice la solicitud y se quedó ahí, ¿verdad? Prometiéndome sí que había recursos. Jaupey, oñe, o cañicevi, no, le llamaba y a su secretaria y nunca más me atendió. Entonces, esas cosas yo creo que, y muchas comunidades y muchas comisiones, porque la promesa en Jagüeya, como las promesas que están haciendo ahora, ¿verdad? Entonces, pero tenemos que aprender a votar, porque si votamos mal, vamos a ver otra vez el resultado, ¿verdad?
1: Un 5 años más de sufrimiento. Sí. Es importante, don Francisco, recalcar y enseñarle a la gente, concientizarle a la gente, porque eres ahí donde dejé a bien, no le oye votado y casi, porque imagínate 5 años, pero ya podía cuerpo con ya puta gente. De vuelta va a ser. La mía porquería es algo con el perdón de la palabra. Ya pues ahí se dice, tantas cosas malas, tantas cosas feas, pues, recursos hay, siempre hay recursos. Pero te vas y no hay.
2: Pese ahí tengo, Silvio, por ejemplo, ¿verdad? Los papeles que salieron, porque no es que dicen nomás la gente, sino son documentos que ellos hicieron y a veces dicen son falsos. Entonces lo que ellos hicieron eran falsos, porque los papeles que ellos hicieron, lo que sale a la luz. No es que otros hicieron. Entonces, se le amenaza a la gente, ¿verdad? Que se dice que te voy a desafiliar. Y la vez pasada escuché que un vecino o un oyente dijo, las personas malas lo que tienen que desafiliarse, no los buenos que están luchando, ¿verdad?
1: Totalmente.
2: Peana Curia ya, y Catojan Guaycha, el limpiar la ñan de partido. Ahora, por ejemplo, por eso muchas veces la gente, y el Partido Colorado, pero no es así. Algunas personas nomás, por eso yo digo que el partido es bueno, pero ¿quién lo ensucia? Las personas. Y se le engaña a la gente, no como donde he votado, donde me he afiliado, donde he votado, porque donde he votado, mantenido, porque donde de tal color allá. Y eso es mentira. O si no hubiera existido las elecciones. Por eso dicen elecciones para elegir. O si no, con la partido y afiliados esta vez tan de Macurín, ya por ahí mala elección. Por eso, ¿verdad? Porque si vamos a ir a ese caso, entonces, que se hacen más las elecciones que vos tenés que votar únicamente por tú, eso es mentira, es mentira. Entonces, y a veces le dice a la gente, no hablan de afiliación, pero yo digo, ¿de qué nos sirve la afiliación? De pio boleta de luz, 500.000 y posible mitad y tabuda, ande cojeremos, ande ven a veces afiliación, ¿acaso te va a perdonar?
1: Totalmente, man.
2: De o un de montón, de conocer, de yupi colectivo, esa caso de afiliación, paga menos. De vender de productos, esa can de afiliación, no paga por vender. Entonces es un modelo que solamente le sirven para los que están arriba. Y ellos no utilizan ñande pugú, ñande. Y nosotros queremos, mira, no sé qué, porque algunos dicen no, porque más mango y más era ella y cocheco van a botar a la otra. A lo mejor esa mamá no entendía, no sabía. Y hoy en el siglo XXI nosotros no seguimos, ¿verdad? Por los trapos. Cuando esto se utilizaban, cuando nuestros papás, nuestros abuelos no leían ni escribían, entonces por los colores se le llevaban. Y ahora en este tiempo de tecnología de punta pioñandela, trapo de yarecota. Eso es, yo no sé cómo podemos, ¿verdad? Y gente joven que todavía, ¿verdad? Y hasta inclusive algunos decían, ¿verdad? Que de tal partido no hay gente. Se utiliza ese término todavía y gente joven. Mi papá dice así. Y es una vergüenza, ¿verdad? Y por eso estamos como estamos.
1: Totalmente, don Francisco. Tengo una última consulta. Porque yo sé que voy a tocar de tu parte de sensibilidad. Porque es así de Eguri. Voy 1,000,000 la plata para la iglesia, don Martínez.
2: 5,000,000.
1: Ah, es lo que hago, don Francisco. ¿Te chorás, Eva?
2: Sí, te chorás. No, a la Liga Imamo, nuestra comunidad es muy unida, siempre trabajamos y teníamos y cambiamos y techamos y ahora tenemos nuestro techo, ¿verdad? Sin la ayuda de la municipalidad.
1: Imagínate un poco, reina audiencia, Lucas, don Francisco, para una iglesia, te di tu pope, bueno, 5,000,000 de guaraníes para. ¿Te imaginas? Ajá, para más de mota de ti. Pego la y gusto ya.
2: Así
1: me. Pego la y gusto ya. Oye, ¿cuándo te hago la pepeta de documento entero?
2: Pero eso te voy a decir. La xerejeo farreacuri allá. Tranquilo, paguri.
1: Totalmente.
2: Pero yo le involucré a otras personas allá. Otras personas, gente importante se ha involucrado, ¿verdad? Y yo quedé con la vergüenza. Entonces, peante ayer para allá. Sheo promete paite, sea involucrar a gente importante, ¿verdad? Que a mí me duele, ¿verdad? Hasta hoy día. Pero por lo menos que a él no le calienta, ¿verdad? Porque esa es la realidad.
1: Excelente, don Francisco, pero yo te voy a decir algo. Vos puedes quedarte con la conciencia tranquila porque desde Chirurepe te imba eprona. Daja imba evainan, daja indembainan, daja otro pemona. Solamente vos pedís para. Un servicio que es muy importante, que es la iglesia. Entonces, quédate tranquilo que adentro ya puedo ahí, las enviapojas ya puedo ahí, las apenas. No ya puedo las apenas, ambos tú en vez de abrir. Entonces, don Francisco, muchas gracias por tu presencia. Luego, y te lo dije, lastimosamente ya, ñan de hora ya, porque imagina, pero en la invitación siempre, que tengo que echar ya, lleva de lunes a viernes, no lo recorté, enviapo las 6 días, las 7 de la tarde, y un poquito más allá a partir del día martes. Entonces, y que tú, y ya me vende, ñemo ya llegué, que te enseñemos que tampoco hay tantas cosas que podemos hablar, seguir hablando allá, y que tengo que echar ya, concientizar a la gente para poder cambiar de una en nuestro distrito.
2: Muchísimas gracias, Silvio y Reina, por este espacio. Y también a la comunidad de Nueva Alborada, todas las personas de bien, que esta es nuestra oportunidad, ¿verdad? De ver que crecer a nuestro distrito. Que pongamos nuestra fe, nuestra esperanza en la señora Mónica Cachay, que ella no nos va a defraudar. Como dije, detrás de ella está su familia. Estas cosas que ella hace y que dice, lo va a cumplir. Porque, como dice ella, nunca promete algo que no va a cumplir. Muchísimas gracias por el espacio.
1: Gracias, don Francisco. Francisco William, a ti, Craín Marangatú, hoy cuaba la distrito, hoy cuaba la estamba, he ponado hoy cuaba, yepa, sin miedo a la verdad y a la realidad. Pese a banana, es anilla que se tío, vamos a ganar que se los mitad, y él que de la saque, me ha llamado, vamos a ganar los mitad, y que estamos buenísima, porque a plenipuri goñi, siempre viene la gente a contar la realidad. La realidad es importante y con mucha responsabilidad. Eso también es digno de destacar lleva y aplaudir a esta clase de persona que sabe, conoce el sacrificio, sufrimiento y de todo lo que ha pasado con el actual el gobierno anterior, ¿verdad? Lastimosamente puedo decirlo porque No tiene que ser así. La cosa debe hacerse como se debe y después el resto queda a cargo de ellos. Entonces, ya de ya la mante hoy cuá ponata va a ese tema o este mujer y andes doña Mónica se fiala ya de esperanza y la reina audiencia allí cuá pa este tema hoy doña Mónica se hija a ver cara yo y cuá pon a sus pe hoy cuá va para gustar va ese para entonces pese a lo mitajina a nivel niño está de Cati y mañana de reina a nivel por color la trama pues está en lo mitaja porque sabemos promesas hay bastante hasta seis que todavía mandar promesas.
0: Ahora hay bastantes nuevamente, ya que quieren recuperar algo que no pudieron hacer en cuatro años, ¿sí? Y ahora están prometiendo nuevamente, pero bueno, mucha gente ya se despertó. Palma, Silvio. Bueno, tenemos muchísimos mensajes, Silvio. Voy a leer algunos antes de irnos para no dejar todos ahí. Buenas tardes, estamos escuchando el programa desde calle E18, Fuerza Lista 5 y a seguir adelante. Dice, gracias Alcides Romero. Otro mensajito, buenas tardes, dice, con Mónica ya ahí al frente y los jóvenes 100%, nada nos detiene, ella es la fuerza, nosotros somos el futuro, juntos vamos a hacer historia, porque cuando una mujer valiente lidera y la juventud la respalda, el cambio es imparable. Vamos Mónica, dice, estamos con vos hasta la victoria. Así, gracias Noé Balbuena, saludos a la familia Balbuena también. Fuerza, futura intendenta, dice, fuerza a los futuros concejales y concejalas de la lista 5, el 100%, y estamos cada día más avanzando, dice, por el buen camino, se siente en todo lugar el cambio, quieren la mayoría no alborada, dice, 100% apoyando a la lista 5, José Gamarra apoyando a la frase, dice, unión e igualdad. Bien, así bueno. Que muchísimas gracias a don José Gamarra, que está ahí también escuchándonos, y gracias por el mensajito de acompañamiento a la lista 5. Hola, ¿qué tal, Reina, Silvio y Lucas? Estamos escuchando con mi mamá tu programa, dice, muy ansiosas, ya estamos, queremos ya que llegue el 4, dice, sí, para verla a Mónica ya y siendo intendente, y quiero saludar a mis padres que están escuchando el programa en calle B19, dice, familia Kelgler, ¿sí? Keller. Sí, Servian, 100% apoyo total, dice, a la lista 5, muchísimas gracias a María Keller.
1: Saludos para toda la familia.
0: Bueno, tengo... A ver, Lucas nos está corriendo ya, pero... Sí. Buenas tardes, Reina de 10, sale el programa, estoy escuchando, dice Mónica, intendente, lista 5 de punta a punta, familia Candia, calle C19, Puerto Samu, dice... Esperanza, un nuevo color, la voz del pueblo quiere. Buenas tardes, Reina y Silvio. Escucho cada día nuestro programa Lista 5 de punta a punta con la señora Mónica, dice, acá en calle E16, Carlos Ruiz y familia. Muchísimas gracias. Saludos para Susana, que está escuchando el programa con el tío Alcides Fleitas desde Villa Alborada de 10. El programa dice, gracias, Susi. Gracias. Saludos a. El tío entonces de Susi, también Alcides Fleita, desde Villa Alborada, ahí prendidísimo al programa. Buenas tardes, señora Reina, dice, fuerza a la futura intendenta desde Teta Ambué, dice. Inocencio Sanabria desde Buenos Aires, Argentina, creo. Sí, si no me equivoco, está por allí.
1: Saludos.
0: Bueno, un mensajito más y nos vamos. Hola, ¿qué tal, Reina? Dice, mucha fuerza a la futura intendenta Mónica Yay. Intendenta nomás ya luego, dice, falta poco para el día anhelado y, como dice ella, subir todos juntos con ella en la victoria. Dice, saludos desde F15 Teyucuaré, la familia Abogado, lista 5 de punta a punta. Muchísimas gracias. Bueno, algunos de los mensajitos, las disculpas del caso, se nos fue la tarde. Hoy tenemos que entregar en horario, Lucas, Silvio. Y bueno, mañana nuevamente a partir de las 18 horas, Silvio.
1: Así es, Reina. Muchas gracias a toda la audiencia, gracias a toda la familia. Bendiciones para cada uno y también, por supuesto, le pido a toda la gente oraciones y bendiciones siempre por nuestra candidata intendente, doña Mónica Shea, para que todas sus promesas y todas sus actividades, verdad, que salga todo bien, que siga trabajando, y por eso es importante también rezar un poco por nuestra candidata. Entonces, para todos, muchas gracias, Lucas, como siempre, excelente el trabajo, feliz resto de jornada y será hasta mañana.
0: Hasta mañana.
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4: Son las 6:58.
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Muy pero muy buenas noches ya, bueno, tardecita noche ya, cada vez está cambiando. Dios bendiga a todos en esta hora. Gracias a Dios que puedo estar en para estar hablando la palabra de Dios nuevamente en esta emisora y a toda la audiencia de la radio Nueva Alborada. Les saludo con la paz de nuestro Señor Jesucristo. Programación Jesús te ama ya está en el aire. Ahí escucharon ya la cortina donde dice Jesús te ama, Jesús te ama. Qué lindo, ¿eh? Y lindo saber que hay alguien que nos ama. Muchas veces encontré a alguien decir, a mí nadie mismo me ama, dice. Pero ahí es el momento que tenemos que decirle, hay uno que te ama. Y es Jesucristo, la cual sabemos que dio su vida por nosotros. Realmente nos amó de tal manera, realmente. Muy bien, gracias a Dios. Hoy lunes 14 de septiembre del año 2026. 14 ya. Bueno, va rápido el tiempo, pero gracias a Dios estamos siempre contentos, gozosos, porque podemos predicar el Evangelio de nuestro Señor Jesucristo. Y bueno, después de mucho tiempo pude venir otra vez en esta emisora, en esta radio, en este medio, donde realmente también podemos hablar de las cosas de Dios. Y bueno, esto es importante y yo quiero compartir con ustedes una palabra para mí muy conocido. Te puede enviar tu mensaje al 0985 80 72 35, 80 72 35, es el número acá de la radio, del celular de la radio, y también mi celular, que es el número 0985 714 183. Muy bien. Saludo a todos los hermanos también que ya seguramente están también ahí en sintonía. Saludo al hermano Clemente Sánchez. Me dijo hoy que iba a estar escuchando. Y bueno, alegría porque hoy pudimos hablar un ratito con él. Y había sido que el programa pasado no estaban. Tenía una actividad especial. Y entonces no pudieron escuchar, dijo. Bueno, pero hoy sí que ya voy a escuchar, vamos a escuchar. Y bueno, saludo al hermano Clemente, hermana Celia, compañero en la obra del Señor también, que está allá en Mingaguazú, kilómetro 22, sí, cerquita de Ciudad del Este, ¿eh? Y ahí están también ellos con una filial trabajando, filial de la Iglesia Evangélica Asamblea de Dios Cristiana. Entonces, aquí en calle 13, nosotros tenemos también la filial de la Iglesia Evangélica Asamblea de Dios Cristiana, filial Nueva Alborada, calle E13. También hay una filial en Puerto Samuú, también de la Iglesia Evangélica Asamblea de Dios Cristiana. Y usted puede acercarse. Tenemos los cultos los domingos. También vamos a tener actividad. Cualquier momento vamos a hacer invitación. Pero los cultos normales siempre los domingos de 9 a 11, 11 y media, así el culto normal que venimos a la casa de Dios para alabar y glorificar el nombre
de nuestro Señor Jesucristo. Y bueno, usted puede acercarse sin problema. Eso sí que estamos con los brazos abiertos para recibirte. Y también usted puede traer tu petición, tu pedido de oración. Y ahí vamos a estar clamando. La Biblia dice que en la casa de nuestro Dios, ahí el oído de nuestro Dios está atento, los ojos están atentos a nuestras oraciones. Entonces, tan importante reunirnos en la casa de Dios. Muy bien, entonces usted puede enviar tu mensaje si usted quiere pedir, como algunos piden, ¿cierto? Versículo de la cajita de la promesa tenemos aquí. Entonces usted puede enviar mensaje o audio, como quiera, al 0985-714-183 o al 0985-80-72-35. Muy bien, vamos a la palabra de Dios, muy conocido de los predicadores que hoy día están predicando, pero es importante leer en este tiempo, porque estamos en tiempo realmente de mucha necesidad. También necesitamos de la palabra de Dios, necesitamos de nosotros escuchar la palabra de Dios. Muy bien, y hoy lunes es un día también, vamos a decir, lindo. Y a la tardecita siempre ya las familias se reúnen. Están ya algunos tomando mate. Y bueno, otro igual en el frío toma tereré también. Y bueno, ahí le tenemos a Lucas. En la consola de sonido ya está preparadito ahí los himnos de alabanza, dos himnos de alabanza que vamos a estar escuchando. Antes de eso voy a leer la palabra y orar y entregar a Dios este programa del día de la fecha, para que realmente Dios esté bendiciendo, ungiendo mis labios para hablar su palabra. Dice Isaías, el capítulo 55. Y es bueno leer esto para este tiempo, en este tiempo, porque realmente muchos, muchísima gente hoy día no quiere saber nada. Está en otra cosa, totalmente otra cosa. En los materiales, en los trabajos y bueno, de todo. Y menos buscar a Dios. Y el capítulo 55 de Isaías, el profeta Isaías, y el versículo 6 dice así. Voy a leer en el nombre del Padre, del Hijo y del Espíritu Santo. Buscad a Jehová mientras puede ser hallado. Y puedo entender que acá va a llegar el tiempo que no vamos a encontrar más. O sea, lo que no recibió al Señor Jesús, ya no le va a encontrar más a Dios, Jehová Dios. Al Señor Jesús, porque ya va a desaparecer. Y esto siempre decimos, que la iglesia de Jesucristo va a desaparecer en cualquier momento, y Dios todavía está presente, amigos y amigas, y Él te dice a través de su palabra en esta noche,

nuestra en tu necesidad, ahí donde usted está sufriendo. Llámale, llámale, buscale. Él te va a oír. Hay mucho testimonio de muchos hermanos que cuando se encontraban en diversas dificultades, problemas, tuvo que acudir y decir: si es que tú existes, Dios, ahora te necesito. Aleluya. Ahora te necesito, Dios. Y de alguna forma, usted, aquellos que realmente tiene esta experiencia y testimonio vivo, que pudo decirle, pudo llamarle en esos momentos, en esos momentos quizá difícil, porque el humano muchas veces cuando ya está último ahí, ¿será que Dios puede hacer? ¿Será que Dios en el último ya? Y Dios tiene misericordia de todo. Acá dice: buscad a Jehová mientras puede ser hallado. Este es el problema, que cualquier momento ya de balde vas a buscar, de balde vas a llamar, ya no va. Nadie ya no te va a escuchar, nadie ya no te va. O sea, Jehová Dios ya no va a escucharte. Ya no te va a dar lo que vos necesitas. Entonces, ahora, hoy es el tiempo. Hoy es el día de salvación, dice la Biblia también en una parte. Que usted puede buscarle a Dios, que mientras puede ser hallado, en tanto que está cercano, Dios se va a alejar. Aquel momento cuando Jesús viene a llevar a su iglesia, y acá en la tierra va a ser un desastre. Por eso yo paso lo que paso, pero quiero ser arrebatado cuando Jesús venga en la nube y me llame. Aleluya. Qué día glorioso será, dice un himno de alabanza también. Versículo 7 dice: deje el impío su camino y el hombre inicuo sus pensamientos, y vuélvase a Jehová, el cual tendrá de él misericordia, y al Dios nuestro, el cual será amplio en perdonar. La misericordia de Dios, siempre hablamos de esto. Qué lindo, hermano, hermana, usted que conoció, y quizá hay personas que todavía también no aceptó al Señor Jesús, o bien decir, no sigue el camino del Señor Jesús. Entonces, conoce la palabra de Dios, sabe, y quizá estudió la palabra de Dios, hizo los estudio de la palabra de Dios, y no puede acercarte a Dios. Y hoy es el momento, hoy es el momento que usted pueda acercarte a Dios y dejar todo ese, esa impiedad, ese camino pecaminoso. Dejar enteramente, renunciar mismo para seguir a Jesús. Y usted va a ver que todos tus problemas, dificultades, vas a resolver con nuestro Dios Todopoderoso. Lo importante que Él te va a perdonar todo tu pecado. Una vez que usted viene a

vuélvese a Jehová, el cual tendrá de él misericordia, y al Dios nuestro, el cual será amplio en perdonar. Amén a la palabra de Dios. Padre celestial, gracias te doy en esta noche. Gracias, Padre celestial, por esta palabra. Señor, puedo sentir tu presencia al leer, Señor, esta palabra, porque estamos, Señor, saliendo a través de este medio en diferentes lugares, quizás diferentes hogares, en diferentes familias que están, Señor, escuchando tu palabra. Y eso me alegra, Padre celestial, porque puedo hablarle de tu gran misericordia que tú tienes. Señor, yo sé que solamente tú puedes dar el perdón del pecado. Nadie, ningún hombre puede perdonar. Y también en ningún nombre hay salvación, solamente en el nombre de Jesús. Por eso te agradezco en esta noche y tú puedas bendecir, entrego en tu mano esta programación, tú puedas obrar en los hogares, en la familia. Y si alguien está enfermo, Señor, extienda tu mano de poder ahí, mi amado Dios, y tú puedas darle, Señor, esa sanidad en el nombre de Jesús. El nombre de Jesús tiene poder. Padre celestial, te agradezco. Amén y amén. Muy bien, escuchamos entonces Lucas 2, himnos alabanza.

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1: Muy bien, gracias a Dios. Qué bendición escuchar estos himnos de alabanza. Alabanza que realmente está predicando. Predicación a las almas que todavía no se acercaron al Señor Jesús. Y también, por supuesto, para aquellos que se alejaron del camino de Dios. Es un tiempo muy apremiante, querida audiencia. Realmente, como siempre digo, es urgente ya buscar a Dios. Antes de hacer este programa, comenzar aquí en esta radio, ese me venía esa palabra. Urgente buscar de Dios. Urgente. Y nosotros, según la Biblia, sabemos qué es lo que viene. Y tenemos que estar preparado. Si usted y yo aceptamos al Señor Jesús en nuestro corazón, ahí ya le estamos esperando a Jesús. Dice algunos himnos de alabanza y la palabra de Dios también: oh, ven Jesús. Qué lindo, ¿eh? Esperarle y ver el rostro de Él un día. Muy bien, da gusto hablar las cosas de Dios. Y quiero compartir con toda la audiencia este audio que me llegó. Entonces, ustedes van a estar escuchando también. Yo ya escuché casi todo y vamos a estar escuchando este audio del hermano Clemente Sánchez, donde realmente también me ayuda para hacer la programación. Ya tenés Lucas ahí, entonces vamos a estar escuchando. Adelante nomás.
2: Muy buenas noches, hermano Antonio Duete. Y también a toda la audiencia de la Radio Nueva Alborada. Muy contento y agradecido a Dios, hermano, de nuevo, de poder escucharte en esta noche, hermano. Que el Señor pueda bendecir a todos los oyentes de la radio que en este momento, hermano, está en sintonía. Qué bueno, qué lindo, qué maravilloso, hermano. Estuve ya tempranito así escuchando la radio y de repente, hermano, cuando entró, hermano, la programación, la cortina musical, parecía que hay un cambio de viento, un cambio de ambiente, un cambio de espíritu, diría yo, hermano, porque sentía, hermano, una presencia de nuestro Dios. Así que por eso estoy muy contento, muy agradecido a Dios y quiero saludarle, hermano. Me imagino de que estará escuchando también el hermano Sergio Duete, Amancio Duete, que el Señor lo bendiga, al pastor Ariel Rodríguez, en fin, a todos los hermanos quienes estarán en sintonía en esta noche. Les saludo también a ellos, que la paz de Dios y que podamos disfrutar en esta noche de este maravilloso programa, hermano. Es tan bueno, es tan maravilloso oír la voz de nuestro Dios. Es tan importante, hermano, y qué linda palabra ya al comienzo, hermano, de buscar a Dios mientras puede ser hallado. Porque llegará la hora, el día, el tiempo en que, hermano, no habrá más esta oportunidad. Bendito sea Dios, que Dios les bendiga a cada uno, hermano y hermana, porque a veces no pensamos, hermano, en Dios. No pensamos por nuestra vida lo que sería el mañana de nosotros. Me acuerdo, no sé por qué me viene, pero quiero testificarle a los oyentes, hermano Antonio. En una oportunidad, hermano, cuando tenía los 57, 58 años de edad, por primera vez me enfermé muy grave, fui hospitalizado y tuve que entrar en una cirugía. Y me acuerdo, hermano, cuando salí de aquella cirugía y después ya estuve de alta y me llevaron en casa. Pero después, hermano, no sé, me descuidaron mis gentes y estuve, hermano, llegué a un momento tan débil, hermano, y parecía que iba a morir. Y no sé si llegué a desvanecer algunos minutos, pero después volví en mí mismo, hermano, y al darme, hermano, parecía que me desperté. Y allí me di cuenta, hermano, de que yo en cualquier momento podía morir, partir de esta tierra. Y no sé, parecía que desde ese día se instaló en mi mente, hermano, de que yo debo pensar, de que yo puedo morir en cualquier momento. Cualquier momento podemos salir de este cuerpo, hermano. Porque yo era tan fuerte, sano, trabajaba y nunca pensé en esto, hermano. Y en eso estuve pensando, hermano. Seguramente hay tantas gentes, hermano. Te escuché decir que tan poco gente, hermano, se preocupa o está, hermano, buscando a Dios en este tiempo. Y por eso, hermano, estuve pensando, hermano, cuántas personas seguramente, hermano, estará. Yo me di cuenta, después de los 55 años para arriba, me di cuenta, hermano, de que yo puedo, hermano, partir de esta tierra en cualquier momento. Y de ahí empecé a mirar, hermano, y cuántas personas hoy día, juventud, hermano, aquí por Alto Paraná, tantos accidentes, 3-4 accidentes, hermano, por día aquí por la carretera internacional, hermano. Y muertes de diferentes edades, hermanos. Y a veces nosotros no pensamos de que un día vamos a partir de aquí. Parece que vamos a ser eternos. Yo así pensaba, de que nunca iba a morir, nunca pensé en esto. Pero desde aquel día, hermano, empecé a pensar en esto. Que el Señor pueda ayudarnos, hermano y hermana. Que pueda ayudarnos, querido amigo oyente, en esta noche. De que debemos de pensar un poco en esto. Y qué lindo es buscar a Dios. Dice, mientras puede ser hallado. Hoy, esta noche, si nunca lo ha hallado a Jesucristo, lo vas a hallar si te acerca. El Dios bendiga en esta noche a cada uno.
1: Amén, amén. Podemos decir a esta palabra que hemos escuchado en esta noche. Gracias, hermano Clemente, amigo y hermano, compañero en la obra de Dios. Y bueno, realmente es así. Muchas veces en los velorios escuchamos palabra de Dios, que nuestra vida es como neblina, es como la flor del campo. Eso tenemos que llevar en cuenta. Pero lo importante, ¿dónde vamos a pasar después de que salga ese aliento de vida nuestro? Eso es lo que tenemos que saber. Y por eso nosotros estamos anunciando a Jesucristo. Si usted acepta a Jesucristo en tu corazón, usted tiene seguro la salvación. La muerte para ti, para mí, va a ser como un vehículo que lleva a la vida eterna. Vida eterna. Pasamos por esa muerte física, pero nuestra alma va a vivir con Jesús. Muchas gracias, hermano Clemente. Dios te bendiga y Dios bendiga a tu familia. Así mismo es como está hablando nuestro hermano. Muy bien, son las 19:39 minutos. Tengo un mensaje y vamos a estar también complaciendo a este hermano que también está pidiendo un himno de alabanza. Y qué bueno escuchar la palabra de Dios. Dice así este mensaje: paz de Dios, mi hermano, acá en mi hogar, escuchando la radio. Está muy lindo la programación. Dios bendiga tu trabajo y siga adelante en el nombre de Jesús. Nuestro hermano Ángel Saavedra. Yo estuve escuchando el sábado también la programación de nuestro hermano. En esta radio también está haciendo los sábados. Creo que de 13 a 15 está haciendo. Ahí está. Acá el operador sabe bien porque están trabajando juntos también. Muy bien, entonces Dios bendiga también a nuestro hermano Ángel Saavedra y su esposa que están haciendo esta programación también. Dios le ayude. Y dice nuestro hermano que quiere escuchar la alabanza de Avelino Zorrilla, la iglesia que va a subir si da el tiempo, dice. Claro, ya vamos a estar escuchando dos himnos de alabanza nuevamente. Bendiciones, dice nuestro hermano. Bendiciones a ustedes también ahí que están en sintonía. Y sigamos adelante, hermano Ángel. No hay nada para desanimarnos, sino vamos a seguir adelante. Tiene que alguien entender la palabra de Dios en estos tiempos. Vamos a seguir sembrando esta semilla preciosa en los corazones. Entonces Dios bendiga a nuestro hermano también. Vamos a escuchar entonces dos himnos de alabanza nuevamente. Adelante, Lucas.

0: Muy bien, gracias a Dios. Ahí estamos, así complaciendo al hermano Ángel Saavedra, que está ahí en sintonía también en su casa, en su hogar, seguramente con su esposa, tomando un matecito y escuchando la programación. Muchas gracias, hermano Ángel, Dios te bendiga. Acá tengo un mensaje que nuestra hermana Santa Aguilera de San Buenaventura dice que está escuchando la programación y es de mucha bendición, dice, para ellos. Y también me anima con mucha fuerza y adelante, siervo del Señor. Y gracias a Dios, entonces estamos saliendo lejos con la aplicación que ahora tenemos fácil y los hermanos están en sintonía ya escuchando. Bueno, saludo a todos los hermanos también acá de Nueva Alborada, también mi familia, mi hermana Elvira. También quiero saludar a Pedro Dimitruk, seguramente que está en sintonía también. Y bueno, a su esposa, la hermana María, y a todos los que están en sintonía, saludo a todos y que esta paz esté con ustedes ahí en su hogar, en su familia. Es mi deseo. Muy bien, estábamos escuchando este precioso himno de alabanza también. Qué lindo es ser fiel al Señor, porque un día nos espera ese cielo que tanto anhelamos de estar. Solamente que de cualquier manera ahí nadie va a entrar. No es de cualquier manera. Muy bien. Quiero compartir otra palabra también que estuve mirando en mi casa. Son las 19:43 ya. Y ya voy a estar orando nuevamente para despedirme, para volver el próximo lunes nuevamente. Bueno, dice la palabra del Señor Jesús mismo, que se encuentra en capítulo 12 de San Juan y versículo 44. Dice así: Jesús clamó y dijo: el que cree en mí no cree en mí, otra vez dice, sino en el que me envió. Nosotros, ustedes ya aprendieron seguramente, porque cada vez estamos diciendo que Dios ha enviado a su Hijo unigénito en el mundo. Y el Hijo Jesucristo dijo: el que cree en mí, no cree en mí, sino en el que me envió. Y el que me ve, ve al que me envió. Seguramente alguno dice: pero Dios no se ve, no oye cuaigo. Jesús sí oye cuaco. Y él tiene, tiene muchas figuras de Jesús por todos lados, ¿cierto? En las redes sociales también. Y muchos solamente imaginaciones quizás, ¿cierto? Pero al Dios nadie vio. Pero nosotros lo sentimos, sentimos en nuestro corazón. El que me ve, ve al que me envió. Bueno, ahí aprendemos, ¿cierto? Que si le vemos a Jesús, le vemos a Dios también, el Padre Celestial. Jesús dijo: yo la luz he venido al mundo para que todo aquel que cree en mí no permanezca en tinieblas. Y ya es tiempo, mis queridos amigos, que salgan de las tinieblas. ¿Por qué va eres la ahí te dije que la tiniebla pe puto un bupe? Porque oingo la luz verdadera. Y ese es Jesucristo. ¿Y cómo venir a la luz verdadera? Aceptándole a Jesús, recibiéndole a Él en nuestro corazón. Y Él también te recibe. Y usted es un hijo de Dios, hijo legítimo. Y ya anda, ya podés andar en la luz, ¿eh? Entonces, qué bueno. Dice: yo, la luz, he venido al mundo para que todo aquel que cree en mí no permanezca en tiniebla. Y al que oye mis palabras, dijo Jesús también, y no las guarda, yo no le juzgo, porque no he venido a juzgar al mundo. Jesús dice de sí, que Él no vino para juzgar. Él es un abogado todavía. Él no es juez todavía. Ahora cuando viene, sí, y cuando le llega el momento de juzgar, ahí sí. Pero en este momento, vamos a decir, Él, cuando vino en aquella vez, ¿cierto? Y después Él dejó esa palabra, y hoy estamos escuchando acá, dice: no he venido a juzgar al mundo, sino a salvar al mundo. ¿Se da cuenta usted que Jesús, único Jesús, es el Salvador del mundo? Ay, cuá, oingo, dice alguno. Pero dos ellas seis estamba. Después tenemos enseñanza, mucha enseñanza en la Biblia. ¿Cómo tenemos que caminar en el camino de Jesús? Y sigue diciendo Jesús: el que me rechaza, escuchen bien, y no recibe mis palabras, tiene quien le juzgue. La palabra que he hablado, ella sí la juzgará en el día postrero. Porque yo no he hablado por mi propia cuenta, dijo Jesús. El Padre que me envió, Él me dio mandamiento de lo que he de decir y de lo que he de hablar, y sé que su mandamiento es vida eterna. Así pues, lo que yo hablo, lo hablo como el Padre me lo ha dicho. Amén. Qué ejemplo nos dejó Jesús, obedeciendo al Padre, a su Padre, ¿cierto? Y qué lindo nosotros, para hablar también la palabra de Dios, estar siempre en oración, orar, pedir a Dios que Él nos dé la palabra para hablar. Dios añada su bendición sobre esta palabra. Ya voy a estar orando porque la hora ya está pasando. Y entonces, aquellos amigos y amigas que han escuchado nuevamente la palabra, reflexiona en esta noche. Dios es amor, Él es misericordioso y quiere sacarte de esta tiniebla. Padre Celestial, te doy gracias en este momento, una vez más, Señor. Gracias por tu palabra que hemos escuchado. Señor, juntamente con la audiencia estoy aprendiendo tu palabra, Señor. Dios de poder, grande es tu amor, Señor. Ayúdanos, Señor, siempre poner por obra tu palabra, Señor. Dios de poder, tú puedas bendecir la audiencia, Señor. Aquellos que están enfermos, Señor, sánalo. Señor, yo sé que aquí, Señor, en nuestro país, somos creyentes, creemos, Señor. Hay mucha persona que cree en ti, Padre Celestial. Tú puedes hacer grandes cosas, Señor, y aquellos que creen en ti puedan aceptarte a ti como Salvador, Jesús. Dios de poder, ayúdanos, Señor, ayuda a la audiencia, Señor, a entender, a reflexionar, Señor, todas estas palabras, en el nombre de Jesús, amén y amén. Muy bien, me despido entonces y muchas gracias por tu sintonía y por los que estaban también enviando mensaje, audio. Muchísimas gracias. Dios bendiga a todos. Nos reencontraremos el próximo lunes de 19 a 20 horas. Dios bendiga a todos. Amén.
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1: Son las 8 con 2 minutos.
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